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1: Son las 6:01. La temperatura cambia, pero tú sigues en Ultra 102.9 FM, 17 grados centígrados.
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9: ¿Qué tal? ¿Cómo estás? Muy buenas tardes, qué gusto volver a saludarte a través de tu estación favorita. 17 grados centígrados, ya llovió aquí en Tulancingo, ojalá que te vaya genial donde estés, mucho éxito. Y abrígate también y ojalá que no te toque mojada nuevamente. En la música tenemos a Katy Perry, también Piso 21, BTS, música de Bruno Mars, Ash y grandes artistas. Y además también una gran canción de los 90 que seguro te va a traer recuerdos. Así que quédate conmigo, no olvides el número de WhatsApp, 775-771-1029. Déjame tu comentario, felicitación, dedicatoria, todo se vale a través de tu estación favorita. Vámonos con Dana y El Malilla, Si se acaba el mundo.

Escuchamos a BTS con Normal aquí en la Frecuencia Verde y para promocionar el video musical Big Hit Music ejecutó una campaña de intriga muy peculiar en los periódicos impresos de Estados Unidos. El 13 y 14 de julio publicaron anuncios estilo tabloide de prensa amarillista en San Francisco Chronicle y también en New York Post. El titular falso decía BTS visto en el baño en medio de una misteriosa reunión nocturna, acompañado de una fotografía real de los miembros parados frente a los urinarios de un baño público. Esta misma escena cómica e inusual terminó siendo parte central de los primeros segundos del video musical dirigido por Tanu Muino. ¿Qué tal esta locura de BTS? Muy interesante este tipo de promoción. Vámonos con Tiny y un mico de Marías mañana.

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Escuchamos a Kim Petras y también The Chainsmokers con Don't Lie. Y para The Chainsmokers, este lanzamiento significó un regreso espiritual a sus orígenes, según revelaron los propios Alex y también Drew en su cuenta oficial de Instagram. Al momento del estreno, el proceso de producción de este tema los obligó a redescubrir exactamente la misma metodología de trabajo que utilizaban en 2014, cuando eran un dúo emergente que solo hacía remixes independientes para plataformas digitales, con la esperanza de ganar algo de tracción en internet. Tras años de megaproducciones hipercómics, comerciales y principalmente pop, decidieron despojarse de la complejidad de estudio para recrear esa misma diversión cruda y nostálgica de sus inicios. Y la verdad que sí se siente muy, muy de aquella época de Selfie, por ejemplo, que fue un hitazo de parte de Chainsmokers, cuando eran un dúo, una agrupación de música electrónica más EDM y menos pop. Vámonos con Hash, Si Me Hubieras Llamado Ayer.

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1: 6:43, vámonos con The Promised Man.

Escuchamos a Backstreet Boys con Bottle Up aquí en la Frecuencia Verde. Y a diferencia de sus proyectos habituales, ellos grabaron esta canción específicamente para la banda sonora de Paw Patrol. En el plano conceptual y personal, los integrantes, quienes ahora son padres, se revelaron en una entrevista que aceptaron el proyecto porque la letra habla sobre embotellar y retener los mejores momentos y recuerdos felices de la vida. Un mensaje que encajaba perfecto con la trama de la isla de dinosaurios de la película y que les permitía conectar con las nuevas generaciones de fanáticos, sus propios hijos incluidos. Una agrupación que ya tiene bastante tiempo de trayectoria y una rolita lanzada el 12 de junio de este 2026 y, como les decía, pues conectando prácticamente con aquellas nuevas generaciones que tal vez ni siquiera los topaban. Vámonos con María José, Respirar.

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4: Buenas tardes, esta es una actualización de información. Les saluda Isa Hernández. Les contamos que una explosión provocada por una pipa de gas LP dejó al menos 20 personas lesionadas el día de hoy en la colonia Las Granjas, en Cuernavaca, Morelos. El estallido generó un fuerte incendio que alcanzó viviendas y vehículos, lo que movilizó a cuerpos de emergencia para evacuar la zona y controlar las llamas. En temas estatales, el secretario de Seguridad Pública de Hidalgo, Salvador Cruz Neri, sostuvo una reunión con autoridades de 19 municipios para reforzar la estrategia de seguridad en la entidad. Durante el encuentro, se analizaron los indicadores delictivos y se acordó fortalecer la coordinación, el intercambio de información y la capacidad de respuesta de las corporaciones policiales. También le contamos que una intensa movilización policíaca se registró la tarde de este jueves en la colonia Santa Matilde, esto al sur de Pachuca, tras el reporte de detonaciones de arma de fuego. Elementos de corporaciones municipales y estatales acudieron a la zona para verificar los hechos, asegurar también el área e iniciar las investigaciones correspondientes.
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4: Automovilistas hacen un llamado a las autoridades para atender la presencia de camiones que se estacionan sobre la lateral esto del puente de la Morena, ya que aseguran obstruyen la visibilidad al incorporarse a la vialidad, lo que representa un riesgo de accidentes. Señalan que la situación ya ha sido reportada en diversas ocasiones, pero hasta el momento no se ha dado una solución. Muchas gracias por su preferencia. Los invitamos el día de mañana en punto de las 8 de la mañana en la emisión de Ultra Noticias Hidalgo. Excelente tarde.
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0: Escúchame.
1: Escuchamos a J Balvin y también a Skrillex con In Da Ghetto aquí en la Frecuencia Verde. Y bueno, es momento de platicar acerca de una canción que en 2024 se convirtió en el lead single de Submarine, un indie pop, dance pop, seductor que transforma la frustración de lidiar con alguien que habla demasiado y no escucha en un beat bailable y un mensaje de límites emocionales. ¿De qué rola estamos hablando? Escucha nada más.

Hablamos exactamente de The Marías con su Run Your Mouth, una canción del 7 de marzo de 2024, primer single de este disco legendario Submarine, donde por cierto, pues igual ya hemos puesto la canción de Siena, que es una verdadera rolota, rolototota. Y bueno, este tema, pues con un video oficial que ya tiene varios millones de vistas. Y además, María Sardoya lo escribió en un momento de evitación de conflictos. Cuando alguien quería hablar de temas serios, ella prefería escapar. Empezaron a grabarla en un estudio de Madrid en 2022 y les tomó 2 años perfeccionarla. Y es que cuando una canción tiene sentimiento, tiene algo que decir, a veces puede tardar años o meses, pero siempre cuando se trata de algo real, algo del corazón, la canción pues siempre llega directo al oyente y al alma de esa persona. Vámonos con Madonna y Sabrina Carpenter, Bring Your Love. 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

7:33, acabamos de escuchar a 21 Pilots con Downstairs. Qué gran tema aquí en la frecuencia verde de una de las mejores bandas de toda la historia de la música. ¿Cómo no? Y bueno, vámonos con más acerca de este tema de The Marías. Una canción producida por Josh Conway, escrita por María Sardoya y también Josh, con un sonido indie pop, con groove cálido, funky y bailable. Es una de las pistas más rítmicas y upbeat del disco, distinta al tono más etéreo de otras canciones de Submarine. Además, el video oficial muestra a la banda en un ambiente glamoroso y colorido, con una estética ochentera, voces, actitud, vibe limpia, estilizada y llena de personalidad. Una canción a 111 golpes por minuto en sol mayor, que tiene una letra que expresa cansancio ante alguien que siempre habla, critica y no escucha. Run Your Mouth es una canción de límites y frustración. María expresa el agotamiento de lidiar con alguien que no para de hablar, juzgar y controlar la conversación. Es directa, segura y un poco sarcástica. El contraste entre el mensaje de cállate y el grupo bailable la hace especialmente efectiva. Gran rolita que ya casi escuchamos aquí en Ultra, pero antes vámonos con Tranzas. Dime si recuerdas.

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1: 7:46, vámonos con este man y Daniela Espala, Te alejas más de mí.

4 minutos y ya a las 8 ha llegado el momento. Run Your Mouth es el lead single de The Marías del disco Submarine del 2024, producido por Josh Conway a 111 golpes por minuto en sol mayor, un group dance pop funky, letras de frustración y límites, un video dirigido por Bethany Vargas con estética glamorosa, entró en charts y además, en pocas palabras, la rola que te invita a bailar mientras le dices a alguien que deje de hablar de más. En Ultra 102.9, con ustedes, The Marías, Run Your Mouth.

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1: 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En Ultra son las
2: 8 en punto.
1: La temperatura es
2: 16 grados.
1: Alerta verde.
3: Alerta verde.
2: Mejoran condiciones de circulación vehicular sobre carretera Pachuca-Tulancingo.
1: Alerta amarilla.
3: Alerta amarilla.
2: Lento tráfico vehicular en autopista México-Tuxpan, tramo San Alejo.
3: Alerta roja.
1: Alerta roja.
2: Muy lenta circulación vehicular en Boulevard Quetzalcóatl, en toda su extensión, con carretera Tulancingo-Jaltepec.
3: Recuerda que no circula.
2: Hoy no circulan vehículos con color de engomado verde, terminación de placa 1 y 2. Recuerda seguirnos en redes sociales como Ultra 102.9 FM y Ultra Noticias Hidalgo.
1: Este fue
3: el monitor vial de Ultra.
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Continúas en Ultra 102.9. En esta ocasión platicaremos acerca de la extraña muerte de Elisa Lam. Elisa, una estudiante canadiense de 21 años, fue encontrada muerta el 19 de febrero de 2013 dentro de uno de los tanques de agua del techo del Hotel Cecil en Los Ángeles. Días antes, las cámaras de seguridad del ascensor captaron un comportamiento extremadamente extraño. Lam entraba y salía del elevador, se escondía, hablaba con alguien invisible y presionaba botones de forma errática. El video se volvió viral y generó innumerables teorías. La autopsia oficial dictaminó muerte por ahogamiento accidental, con bipolaridad como factor contribuyente y sin signos de violencia. El contexto paranormales, sobrenaturales y conspirativos se interpreta como un asesinato encubierto, una posesión demoníaca, un ritual satánico o un experimento de control mental vinculado a la oscura historia del Hotel Cecil. Pero, ¿qué pruebas reales existen? Vamos a platicar acerca de las teorías más interesantes y locas sobre la extraña muerte de Elisa Lam aquí en Ultra.

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La teoría afirma que alguien mató a Lam y la colocó en el tanque y que la policía y el hotel ocultaron pruebas. Además, algunos creyentes sostienen que el video del ascensor muestra a Lam poseída o perseguida por una entidad y que el hotel Cecil, con su historial de muertes y crímenes, tiene una energía maligna. La teoría conspirativa alega que Lam fue víctima de un experimento, un ritual satánico o una operación encubierta, y que el video fue manipulado o liberado deliberadamente. Pero, ¿qué dicen investigadores expertos sobre todo esto? La autopsia no encontró signos de trauma, agresión sexual ni violencia. El acceso a la azotea estaba restringido y no se hallaron huellas ni ADN de terceros sospechosos. La investigación no encontró evidencia de homicidio. Además, el comportamiento de Lam es consistente con un episodio de psicosis o manía. Ella padecía trastorno bipolar y había dejado de tomar su medicación. No hay evidencia de actividad paranormal. El hotel tiene una historia trágica, pero no es una prueba de causas sobrenaturales en este caso. Además, no hay evidencia de manipulación del video ni de rituales. El material fue entregado por el hotel a policía y luego se filtró a los medios. Las teorías de control mental carecen de respaldo forense o testimonial. Pero, ¿qué opinas tú? En este caso, ¿habrá sucedido algo paranormal o no? Quédate en Ultra 102.9.

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10 minutos y las 9 de la noche, la muerte de Lisa Lam sigue siendo uno de los casos más inquietantes en la era del Internet. Un video perturbador, un cuerpo encontrado en un tanque de agua y un hotel con reputación siniestra. En versiones paranormales y conspirativas, se convierte en asesinato, posesión o ritual. Sin embargo, hasta este tiempo, la evidencia forense apunta a un ahogamiento accidental durante un episodio psicótico relacionado con un trastorno bipolar. El video del ascensor es desgarrador precisamente porque muestra a una joven en crisis, no necesariamente una víctima de fuerzas sobrenaturales. Es un recordatorio trágico de los riesgos de la enfermedad mental no tratada y de cómo el misterio y el internet pueden transformar una tragedia personal en leyenda. Qué gusto haberte acompañado a través de Ultra 102.9. Que tu noche de verdad sea espectacular. Te dejo con el cómplice mayor, Héctor Rivera.

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6: Son las 9, en punto. La temperatura cambia, pero tú sigues en Ultra 102.9 FM, 16 grados centígrados. 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
7: Hola cómplice, ¿cómo estás? Muy buenas noches, espero que te encuentres súper, súper bien. Al micrófono te saludo con mucho gusto a través de las cabinas de Ultra 102.9, tu amigo, tu cómplice de confianza, Héctor Rivera. Oye, esta noche es muy especial, tenemos muy buena música, también peticiones musicales, todo a través del WhatsApp, serenatas también, dedicatorias, como ya te comentaba, saluditos y mucho, mucho más. Teléfono de WhatsApp 775-771-1029. Teléfonos en cabina 753-1110 y 755-1029. Por cierto, quiero agradecerle a mi buen amigo Rubén Darío que te estuvo haciendo compañía de 6 a 9 de la noche. Esperamos que su camino a casa esté bendecido y que llegue con bien a su destino. Ahora sí, comenzamos este gran bloque musical. Fíjate, tengo un bloque musical bastante interesante con canciones de rock en español. Así que espero que estén de tu agrado. Si tú quieres alguna canción, mándamela a través del WhatsApp o llámame directamente a la cabina. Como te comentaba, voy a atender tus llamadas al instante. Así que tú no te preocupes por si no te voy a contestar. Claro que te voy a contestar y voy a poner la canción que tú me digas. Mientras tanto, comenzamos entonces este viaje por el romanticismo. De aquí hasta donde se encuentre mi historia entre tus dedos con Gianluca. Así comenzamos este bloque en cómplices. 9 de la noche con 2 minutos en el reloj. 14 grados en la temperatura.

0: Loco, tu forma de ser con los auténticos decadentes, lo acabas de escuchar en Ultra 102.9. Tenemos mensajes, vamos a ver, Geito. Feliz noche, Héctor, cuídate mucho, un abrazo, bendiciones. Gracias, Geito, igualmente bendiciones para ti y que tengas una bonita noche. Dice Huicho, ¿qué trans, amigo Héctor? Buenas noches, aquí el Huicho ya está reportándose. ¿Me puedes poner la rola loca de Alex Syntek, porfa? Claro que sí, con gusto, dice, mientras miro el partido de League Scoop. Entre mi América y San Diego. Oye, qué padre, Huicho. ¿Y cómo va el partido, por cierto? A ver, cuéntame. También por acá, Terminación 00 dice, hola, ¿me podrías poner una canción de Juanes? Con mucho gusto, cómplice. Nada más dime qué canción es la que vas a querer escuchar de Juanes, ¿vale? O si quieres te digo qué canciones tengo y me dices cuál eliges, te late. Oye, te voy a hacer mucho énfasis en lo de las serenatas. Recuerda que las vamos a comenzar a las 10:40 de la noche. Puede ser una serenata por audio, una serenata simultánea también, o una serenata como las que normalmente damos, y para ello solamente necesito tres simples datos: su nombre o cómo te dirijas a la persona a quien le vas a dar la serenata, o le vamos a dar la serenata, su número telefónico para que podamos marcarle y la canción que le quieres dedicar. Así de sencillo, en punto de las 9:40 de la noche, le vamos a dar vida a tu serenata. Mientras tanto, vamos a finalizar este primer bloque musical con algo de Elefante. Gran canción, por cierto. Durmiendo con la luna, 9 de la noche con 18 minutos.
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1: Son las 9:26. La temperatura cambia, pero tú sigues en Ultra 102.9 FM, 14 grados centígrados. 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
12: Vámonos con este bloque de complacencias. Esto lleva por título Loca con Alex Sintek. Ya son las 9:27.

No me digas que no con Nicky Clan. Oye, gran temazo, por cierto. Las 9 de la noche ya con 37 minutos. Por acá ya nos dice mi buen amigo Huicho que va ganando el América 3-0. Oye, qué padre. Dice, igual podrías poner la rola Te Quiero de Hombres G y Karim León, porfa. Claro que sí, con mucho gusto. Oigan, para terminación 0-0, ya tenemos la canción de Juanes que vamos a poner. La vamos a poner en el siguiente bloque musical, ya que pues es una canción pues bastante romántica, sinceramente. Pero bueno, para finalizar este bloque, que fue de una manera muy, muy enérgica con la que nos despedimos de esta canción de Nicky Clan, vamos a finalizarlo de esa misma manera con una canción súper enérgica. Esta canción es espectacular. Yo sé que te va a traer muchos recuerdos. Nos vamos a un corte y regresamos. Ellos son Allison y esto lleva por título Memorama.

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0: Son las 9:42. La temperatura cambia, pero tú sigues en Ultra 102.9 FM, 14 grados centígrados. 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

Vamos a comenzar con las serenatas de Ultra 102.9 FM. Recuerda que si quieres alguna, mándame por favor tus datos al teléfono 775-771-1029. Teléfono para WhatsApp y también los teléfonos en cabina 753-1110 y 755-1029. Me vas a mandar, recuerda, su nombre, su número telefónico y la canción que le quieres dedicar, ya sea por WhatsApp o llámame a la cabina y agendamos tus datos con mucho gusto. Entonces, pues bueno, vamos a comenzar. Y bueno, esto no es una serenata, pero sí es una dedicatoria o una petición musical más bien. Para Terminación 00, que nos pide algo de Juanes, esto lleva por título Es por ti.

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1: Vamos a ver, vamos a marcarle a nuestra primera serenata de esta noche y esperamos que tengamos éxito. Recuerda su nombre, su número telefónico y la canción que le quieres dedicar, todo esto a través de un WhatsApp o a través de una llamada telefónica a los teléfonos 75-311-10 o 75-5-102-9. A ver, ya marcamos, pero no entra la llamada. Bueno, no está sonando en este momento. Esperamos que pronto podamos tener respuesta. Ok, nos dice que no está disponible. Vamos a intentar marcar en un ratito más. Por acá Kurumi dice, hola. Me salen muchos reels de canciones de antiguas. Me hacen recuerdos y tiempos. Buenas noches. También Héctor, espero que te encuentres súper, súper bien. Que Dios te bendiga, proteja y cuide siempre. Bendiciones también para todo el equipo de Ultra. Como siempre, aquí andamos sintonizando desde las 10 de la, mañana hasta ahorita. Muchas gracias, Kurumi. Te mando un fuerte abrazo. Gracias por estarnos sintonizando. Y pues bueno, a ver, cuéntanos. ¿Qué canciones te aparecen en los reels? O porque dices antigua. A ver, cuéntanos. ¿Qué canciones son las que te aparecen en esos reels? Mientras tanto, a ver, ya le estamos marcando por acá otra vez a nuestro festejado. Dice, yo y los pobres comiendo galletas marías con Nutrileche y Mati. No, no digas eso, Kurumi. A mí me gusta muchísimo. Ah, yo me acuerdo que sabía hacer trufas. Eran trufas a base de las galletas María. Esa receta me la enseñaron cuando iba yo en cuarto de primaria, ya me acordé, justamente, en cuarto de primaria. Fue una actividad muy linda, por cierto. Y desde ahí hubo un rato, de hecho, donde intenté vender, bueno, igual tenía que unos 10 años, un poquito más. Pero intenté vender trufas. ¡Ay, se me antojó una! Se me hiper mega antojó una, bueno, hasta hiper salivé, se los juro. Pero la receta es súper sencilla, si quieren se las paso y ya, las ponen a prueba, ¿vale? Vamos a ver, sigue sin entrar la llamada. Espero que mi cómplice me está sintonizando. Que si le podemos marcar por WhatsApp. Ok, vamos a intentar marcar por WhatsApp. Y espero que tengamos éxito. Recuerden que preferiblemente hay que marcar a la llamada normal para que podamos subir la serenata y también que la puedan disfrutar. Nada más ahorita lo que vamos a hacer es tratar de ponernos en contacto con nuestro cómplice. Le vamos a enviar un link. A ese link espero que pueda escuchar la serenata. Le vamos a mandar el link para que escuche a través de internet, ¿vale? Pero bueno, eso lo vamos a hacer en un momentito, en lo que nos tratamos de poner en contacto con nuestro cómplice. Mientras tanto, recuerda, mira, por acá me están preguntando que hasta cuándo tienen para poder mandar los datos de la serenata. La serenata o las serenatas están hasta las 9, no, hasta las 10:40 de la noche, ¿vale? 10:40 de la noche comenzamos ya a finalizar esas serenatas, así que todavía tienes bastante tiempo. Recuerda su nombre, su número telefónico y la canción que le quieres dedicar a esa persona tan especial para ti. Mientras tanto, pues bueno, ya tenemos el número por acá de WhatsApp. Vamos a ver si le podemos marcar y también si tenemos éxito en esta llamada. Mientras tanto, también estamos mandándole ya el link de Ultra. Que por cierto, recuerda que puedes sintonizar Ultra no solamente a través del 102.9 FM de tu radio, sino que también lo puedes hacer por internet. Lo único que tienes que hacer es meterte a...

Google o a tu navegador de preferencia, googleas Ultra Radio y el primer link que te salga, ahí le das. Pero ojo, trata de ponerle Ultra Tulancingo o Ultra Radio Tulancingo o Ultra 102.9. Porque si no, vas a abrir alguna de las otras estaciones hermanas. Entonces recuerda, en Google pones Ultra Radio o Ultra 102.9, así de sencillo, y vas a poder escucharnos. O bien, si lo quieres un poquito más directo, descárgate la aplicación de Ultra. Simplemente métete a la tienda de aplicaciones de tu dispositivo móvil, ya sea Android o iOS o incluso hasta Roku. Y buscas Ultra Radio, descargas la aplicación y ahí asegúrate entonces de que estés escuchando Ultra, porque vas a poder escuchar las estaciones, vas a poder escuchar incluso las estaciones hermanas con un simple toque, así de sencillo. Vamos a ver si tenemos éxito en esta ocasión, ya estamos llamando. Espero que sí nos puedan contestar. A ver, teníamos también más mensajes por acá a través de nuestro Instagram. Ah, por cierto, igual que nos diga Kurumi, ¿cuáles son las canciones que le aparecen en los Reels? Dice, ¿qué es eso? ¿Qué es que Kurumi? Wicho dice, bueno, ya 3-1, amigo, ¿ya viste la película de Spider-Man Brand New Day? ¿Qué crees? No, Wicho, no he tenido oportunidad de ver la película. Se supone que este fin de semana ya vamos a ir a verla, pero espero que sea lo más pronto posible. No nos contestan, no nos contesta la serenata. Ni siquiera por WhatsApp. De hecho, cómplice por ahí, si me andan sintonizando, cómplice 42. Ni siquiera le entra la llamada. Bueno, o sea, no le llegan ni los mensajes, vaya. Vamos a ver si podemos marcar de nuevo y en esta ocasión ya tener éxito. Y que nos, bueno, que pueda entrar la llamada. Un último intento, si no ya vamos a tener que pasar con más música. Pero creo que no. Creo que no tenemos éxito y que no va. No. No entro ni siquiera en la llamada. A ver, cómplice, me voy a esperar un ratito más, ¿vale? Nos vamos a esperar un ratito más y ya después ponemos más serenatas. Mientras tanto, vámonos al corte comercial, pero lo vamos a hacer de la mano de Maluma. Esta canción, creo que sí hubo muchas opiniones al respecto. Hubo quienes les gustó la canción, hubo quienes definitivamente la aborrecieron, porque no era algo a lo que estaba como tal estábamos acostumbrados a escuchar a Maluma. Personalmente me gustó mucho la canción, así que espero que la disfrutes, y como te comentaba, con esta canción nos damos un pequeño corte comercial y regresamos con más en cómplices. Esto lleva por título Marinero.

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2: Bienvenidas y bienvenidos a Revista del Consumidor Radio. Soy Joy Ramírez y en esta ocasión nos acompaña la chef Erika Fonseca para preparar el platillo Sabio Profeco de este mes. Muchas gracias por acompañarnos, bienvenido.
3: Vamos a preparar unas deliciosas setas al pibil. Para preparar nuestro platillo necesitaremos 4 tazas de setas deshebradas, media cebolla fileteada, 30 gramos de pasta de achiote, un clavo de olor, 2 pimientas gordas, 1/4 de taza de vinagre blanco, 1 taza de jugo de naranja agria, 2 chiles guajillos y 1 cucharada de aceite. Para la cebolla encurtida, media cebolla morada fileteada, 2 chiles habaneros fileteados, 1/4 de taza de vinagre blanco o de manzana, el jugo de 2 limones, 1 cucharadita de comino en polvo, 1 cucharadita de orégano seco, media cucharada de aceite de oliva y sal y pimienta. Para la salsa de habanero que acompañará al platillo vamos a ocupar 5 chiles habaneros, 2 dientes de ajo asados, 1/4 de cebolla, el jugo de un limón y 1/4 de taza de aceite de oliva. Y finalmente, para servir nuestro platillo, medio kilogramo de tortillas y 1 taza de frijoles molidos. Para el adobo de nuestras setas al pibil, comenzaremos desvenando nuestros chiles guajillos, retirando el tallo y todas las semillas. Ahora directamente al fuego, llevamos los chiles por aproximadamente 8 segundos para asar. Se darán cuenta que están listos cuando la piel de los chiles se encuentra brillosa. Esto hacemos para liberar todo el aceite de nuestros chiles. Después, los remojamos en agua caliente de 10 a 15 minutos para suavizarlos. Para preparar nuestro adobo, licuamos los chiles guajillos, el achiote, el vinagre, el jugo de naranja, el clavo, la pimienta gorda y un toque de sal. Ojo, si consiguen naranja agria, pueden omitir el vinagre. Licuamos muy bien y reservamos. Ahora, calentamos el aceite vegetal en una sartén y acitronamos la cebolla por un par de minutos. Después, agregamos las setas previamente deshebradas e incorporamos con la cebolla. Antes de que las setas suelten todo su jugo, agregamos el adobo y mezclamos hasta que todas queden cubiertas. Probamos y, de ser necesario, volvemos a salpimentar. Dejamos cocinar por aproximadamente 8 minutos hasta que el adobo haya reducido. Las reservamos y ahora vamos a nuestra salsa de habanero. En un comal colocamos los chiles habaneros, el ajo y la cebolla y los asamos hasta que estén tatemados. De esta manera sueltan todos los aceites. Después, los retiramos del fuego y los llevamos a licuar con la cebolla, jugo de limón, sal y pimienta. Ahora agregamos nuestro aceite de oliva en forma de hilo, sin dejar de licuar, para emulsionar y obtener una textura entre salsa y aderezo. Rectificamos la sazón y reservamos. Ya que tenemos nuestra salsa lista, vamos a preparar nuestra cebolla encurtida. Utilizaremos la cebolla morada fileteada, chile habanero fileteado, orégano y comino molido, también jugo de limón y mezclamos. Agregamos un poco de vinagre blanco o también puede ser de manzana. Salpimentamos al gusto hasta integrar todos los ingredientes. Colocamos un poco de aceite de oliva y terminamos de mezclar. Dejamos reposar por 30 minutos o hasta que notemos que la cebolla esté suave y de color morado. Finalmente, para servir nuestro platillo, calentamos muy bien las tortillas y untamos un poco de frijoles negros molidos. Agregamos nuestras setas al pibil y acompañamos con la cebolla encurtida y la salsa habanero al gusto. ¡Listo! Ya podemos disfrutar nuestros tacos de setas al pibil. Recuerden que el platillo Sabio Profeco es muy fácil de preparar, tiene buen sabor, aporta un balance nutricional y rinde para varias porciones. No olviden que también pueden ver esta receta en nuestro canal de YouTube Profeco TV. Yo soy la chef Erika Fonseca y fue un gusto cocinar con ustedes en Revista del Consumidor Radio.
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2: Son las 10:05. La temperatura cambia, pero tú sigues en Ultra 102.9 FM, 14 grados centígrados. 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

0: Pues bueno, vamos con nuestra próxima serenata. Espero ya podamos tener éxito con la llamada. Recuerda que si quieres una serenata, con mucho gusto te voy a estar dando una al teléfono 75-311-10 o al 75-5129. Me marcas, con mucho gusto tengo tu llamada y agendamos con los datos. O también mándamelos por WhatsApp, no hay ningún problema. ¿Cuál es el WhatsApp? 775-771-1029. Lo único que necesito, por favor, es que me mandes en un mensajito su nombre, su número telefónico y la canción que le quieres dedicar a esa persona tan especial para ti. En este caso, a ver, vamos a marcarle por WhatsApp porque no entra la llamada. Esperamos que podamos tener éxito en esta ocasión. Ya está sonando el número telefónico, ya solamente que nos contesten. A ver, no nos contestan, ¿eh? Vamos a ver. Dice por acá Kurumi: por acomodar la mantequilla en un recipiente se me cayó la leche. Ya no soy una niña para seguir atirándola por accidente. Dice, lo que sí es de la receta, ¿qué es? Desconozco. Ah, hubo un rato donde empezaba a hacer trufas y las hacía con galletas María, justamente. Ay, no, se me antojó muchísimo unas. De verdad que sí, quedaban muy, muy ricas. Y hubo un rato donde trataba como de venderlas, ¿sabes? No sé, un emprendimiento que tuve ahí, creo que tenía como 10 años, no me acuerdo, estaba muy pequeño todavía. Dice, ahí están las canciones. Ok, ahorita vamos a reproducir el reel que me mandas y vamos a poner las canciones que me estás compartiendo, ¿vale? Dice, pero ¿qué es un pan? No, eran unas trufas. Terminación 73. Hola, buenas noches, Ultra. ¿Me podrías poner la canción, la de Flaca de Andrés Calamaro? ¿Qué crees, amigo? Esa canción de Andrés Calamaro ya la he buscado muchas veces y no la tenemos. De Andrés Calamaro, de hecho, nada más tengo una canción, si no mal recuerdo. Y a ver, ya tenemos por acá la llamada. Hola, ¿qué tal? Buenas noches.
1: Buenas noches.
0: Buenas noches. Tenemos el gusto con Irving.
1: Así es.
0: Irving, ¿cómo estás? Cuéntame.
1: Andamos muy bien.
0: Qué bueno, me da mucho gusto. Me da mucho gusto. Muy, muy bien. Pues mira, muy feliz porque por acá un pajarito me está contando que el día de hoy es tu cumpleaños, Irving. ¿Eso es cierto?
1: Así es.
0: Oye, muchas felicidades. Cuéntame, ¿cuántos andas cumpliendo?
1: Andamos cumpliendo 26 años.
0: 26 añotes. Irving, te mando un fuerte, fuerte abrazo de parte mía, de parte de todo el equipo de Ultra. Espero que la estés pasando increíblemente bien, que el festejo vaya súper, súper bien. Y qué mejor que hacerlo rodeado de las personas que más quieres, de tus seres queridos. Te mando un fuerte abrazo y también ya nos toca festejar a nosotros, amigo.
1: Muchas gracias, amigo. Te agradezco, de verdad.
0: Que la pases súper bien, que este año esté lleno de muchas bendiciones, de mucho ejercicio, de muchas competencias ganadas, evidentemente. Eres un crack del gimnasio. Y, pues bueno, también, ¿por qué no? De mucha abundancia en general, salud, dinero, amor, de todo, amigo.
1: Así es, hermanito, lo declaro que sí.
0: Oye, te vamos a mandar una canción. Espero que sea de tu agrado. Te acabo de enviar un link. Por si la quieres escuchar en internet, si es que no me andas sintonizando en este momento, o si andas festejando.
1: Ok.
0: Yo sé que te gusta Luis Miguel. Entonces,
1: así es.
0: Espero que esta canción, no sé, esta canción tiene un feeling que yo estoy seguro va mucho contigo. Esto lleva por título Inolvidable con Luis Miguel, así que espero que la disfrutes.
1: Muchas gracias, hermanito, te agradezco de verdad.
0: Cuídate mucho y feliz cumpleaños, gallo.
1: Gracias, hermano.
0: Ok, bye.

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1: Pues bueno, cómplices, nos tenemos que ir a un pequeño corte comercial con una petición musical que nos hace llegar por acá a través de nuestro WhatsApp, terminación 73. Esto es algo de Cómplices que lleva por título Es por ti. 10 de la noche con 17 minutos. Nos vamos a un corte, regresamos.

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1: 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Son las 10 con 22 minutos. La temperatura cambia, pero tú sigues en Ultra 102.9 FM, 14 grados centígrados. 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

Todo de ti con Rauw Alejandro, lo escuchaste en Ultra 102.9. Oye, un bloque musical bastante enérgico, por cierto. Dice por acá, Wicho, ¿me puedes poner la rola de Baby Come Back, The Player, porfa? Claro que sí, en un momento vamos a iniciar con ese bloque musical. También por acá, Terminación 28. Buenas noches, Tocayo, ¿me podrías conversar con la canción Eye of the Tiger, The Survivor, por favor? Con mucho gusto. Kurumi también dice, no entiendo, trufas. Sí, o sea, lo que hacía en la receta son trufas. Y eran a base de galletas María. También, ok, creo que también tenemos algunas complacencias pendientes, por cierto. Ahorita las vamos a estar poniendo, ¿vale? Mientras tanto, nos vamos a ir un pequeño corte comercial de la mano de Nati Peluso. Este cover, remake de la canción Vivir Así es Morir de Amor. Ya a las 10 de la noche con 37 minutos nos vamos a un corte, regresamos.

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1: Son las 10:42. 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

Escuchaste Te Quiero con Hombres G y Carin León en Ultra 102.9, una canción que nos pide por acá nuestro buen amigo Huicho. Vámonos con más música. Esto es algo de Grupo Frontera con Bad Bunny, lleva por título 1%.

Escuchaste a Maluma y Carin León con esta canción que lleva por título Según Quién en Ultra 102.9 FM. Oye, a ver, tengo mensajes por acá. Terminación 87 dice: buenas noches, amigo Héctor, ¿cómo estás? Espero y estés muy bien. Muy bien, gracias. Gracias por preguntar. Tú cuéntame, ¿cómo andas? Kurumi dice: bueno, buscaré cómo son porque no sé cómo son. Es como un postre. Sí, las trufas, son un postre. Pueden ir cubiertas con chispas de chocolate o, bueno, yo las vendía así solitas. Ay, no, de verdad, les juro que me dio un antojo de trufa, pero como yo creo que no me he dado en años, se los juro que sí, son muy ricas, a mí me encantan. Pero bueno, oigan, tengo ya peticiones musicales para el bloque musical que viene, así que vamos a empezar a despedir de este último bloque musical. Escuchamos algo como que más gruperón, ¿no? Voces como, por ejemplo, Carin León, también escuchaste al Grupo Frontera. Y ahorita vamos a despedir este bloque que, si bien no es grupero, creo que Manuel Turizo ha tenido colaboraciones muy, muy, muy interesantes. Una de ellas es con Grupo Frontera, con la de Lunes a Lunes, y creo que también con la del Proceso. Creo que son dos canciones que tienen con este Grupo Frontera. Pero en esta ocasión es Manuel Turizo solito, pero con la canción que lleva por título La Bachata. Con esto nos damos un pequeño corte comercial. Regreso con más en Cómplices. Oye, ya a las 10:56.

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0: Son las 11. En PUN temperatura cambia, pero tú sigues en Ultra 102.9 FM, 14 grados centígrados. 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
6: Épale, no te me duermas, que continuamos con buena música a través de Ultra 102.9. Recuerda que este bloque musical lo disfrutas de mejor manera de lunes a viernes de 10 a 11 de la mañana con Víctor Sandoval al micrófono. Esto lleva por título All This Time. Recuerda, de lunes a viernes de 10 a 11 de la mañana. Mientras tanto, comenzamos con este bloque musical de complacencias. Ellos son Survivor y esto lleva por título Eye of the Tiger. Son las 11 con 1.

Escuchaste a Player con Baby Come Back para Huicho, que nos anda sintonizando. Esto fue un poco de lo que disfrutas todos los días con Víctor Sandoval, el micrófono en All This Time. Recuerda, de lunes a viernes, no te lo puedes perder, un programa espectacular. Lo cerramos también con broche de oro, con una canción que nos pide por acá nuestra amiga Rosa María Mendoza. Una canción para sus sobrinos Alfredo y Héctor, que ama con todo su corazón. Esto lleva por título Highway to Hell con AC/DC. Nos vamos a un pequeño corte comercial. Regresamos con más en Cómplices, ya a las 11:17.

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1: 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Son las 11 con 21 minutos. La temperatura cambia, pero tú sigues en Ultra 102.9 FM, 14 grados centígrados. 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
2: Tenemos una serenata que nos mandaron a las 11 de la noche. Ya habíamos comentado, pues, a la hora que le íbamos a marcar. Dijeron que estaba bien, que no hay ningún problema. Así que, pues, bueno, ya estamos marcando el número telefónico. Esperamos que nos puedan contestar porque, según acá, ya se encontraban durmiendo. Vamos a ver, ya está sonando el número telefónico. Esperamos que tengamos éxito. Yo creo que no nos van a contestar. Ya son las 11:22 y es bastante, bastante tarde. Pero bueno, no perdemos absolutamente nada con intentarlo. A ver, le voy a reaccionar a mi cómplice con un... Bueno. Hola, buenas noches. Mire, habla Héctor Rivera de Ultra 102.9 FM. Tengo el gusto con... ¿Angie? Angie, buenas noches. Mira, el motivo de mi llamada es súper rápido. Estás en vivo en el espacio de cómplices de Ultra. Y es que hay una persona que te quiere dedicar una canción, así que te voy a dejar con esta serenata. Esto lleva por título Eres de Café Tacuba. Gracias por haber atendido mi llamada y pues disfruta de tu serenata.
3: Gracias.

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1: Oigan, y también vamos a mandar unas mañanitas súper, súper especiales. Esto es para nuestra amiga Karime, Cari Vargas, que está cumpliendo años el día de hoy.

Karim, esperamos que le estés pasando increíblemente bien. Nos mandaste mensaje hace ratito a través de Instagram, pero bueno, hasta apenas ahorita estamos leyendo el mensaje. Que este año esté lleno de muchas bendiciones, de también mucho trabajo. Veo que eres una gran actriz, que tienes personas que te aman muchísimo, así que espero que le sigas pasando súper bien y que este año esté lleno de muchos, muchos proyectos, de mucha abundancia en general. Espero que la pases muy bien y pues bueno, te vamos a poner una canción, esperamos que haya sido o que sea de tu agrado. Es algo de Caloncho, que lleva por título Optimista. De nueva cuenta, Karime, muchas, muchas felicidades y que la sigas pasando increíblemente bien.

escuchaste a Siddhartha con Pedacito de mi Corazón en Ultra 102.9. Nos vamos a ir un pequeño corte comercial de la mano de Camilo VII. Esto lleva por título Luna Roja. Ya son las 11:36.

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1: Son las 11:41. La temperatura cambia, pero tú sigues en Ultra 102.9 FM, 13 grados centígrados. 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
7: Pues bueno, ya vamos a empezar a despedirnos porque ya son las 11:42 y vamos a empezar este último bloque musical con canciones, híjole, a lo mejor sí, para levantar un poquito más el ánimo, como por ejemplo esta canción de Capital Cities, Safe and Sound. Son las 11:42, regreso para despedirme.

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Muchas gracias por haberme acompañado hasta las 12 de tu noche. Yo me despido, no sin antes recordarte que nos escuchamos mañana de 3 a 5 en Ultra Seguidores y de nueva cuenta de 9 a 10 en Cómplices, y para rematar la noche de 10 a 12 con el Capitán de la Noche. Cuídate mucho, descansa, pasa bonita noche, te dejo con DJ Snake y Bipolar Sunshine, Middle. Son las 11:52. Bye, bye.

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1: 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Son las 12:26.

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0: Es la 1 con 15 minutos.
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0: Es la 1:38.

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Son las 2:01.

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Son las 2:42.

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0: 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Son las 2:53.
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Son las 3:05.

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0: Son las 4:06.

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1: 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Son las 4:27.

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Son las 4 con 41 minutos. 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
1: Bienvenidas y bienvenidos a Revista del Consumidor Radio. Soy Joy Ramírez y en esta ocasión nos acompaña la chef Erika Fonseca para preparar el platillo Sabio Profeco de este mes. Muchas gracias por acompañarnos, bienvenida.
2: Vamos a preparar unas deliciosas setas al pibil. Para preparar nuestro platillo necesitaremos 4 tazas de setas deshebradas, media cebolla fileteada, 30 gramos de pasta de achiote, un clavo de olor, 2 pimientas gordas, 1/4 de taza de vinagre blanco, 1 taza de jugo de naranja agria, 2 chiles guajillos y 1 cucharada de aceite. Para la cebolla encurtida, media cebolla morada fileteada, 2 chiles habaneros fileteados, 1/4 de taza de vinagre blanco o de manzana, el jugo de 2 limones, 1 cucharadita de comino en polvo, 1 cucharadita de orégano seco, media cucharada de aceite de oliva y sal y pimienta. Para la salsa de habanero que acompañará al platillo vamos a ocupar 5 chiles habaneros, 2 dientes de ajo asados, 1/4 de cebolla, el jugo de 1 limón y 1/4 de taza de aceite de oliva. Y finalmente, para servir nuestro platillo, medio kilogramo de tortillas y 1 taza de frijoles molidos. Para el adobo de nuestras setas al pibil, comenzaremos desvenando nuestros chiles guajillos, retirando el tallo y todas las semillas. Ahora, directamente al fuego, llevamos los chiles por aproximadamente 8 segundos para asar. Se darán cuenta que están listos cuando la piel de los chiles se encuentra brillosa. Esto hacemos para liberar todo el aceite de nuestros chiles. Después, los remojamos en agua caliente de 10 a 15 minutos para suavizarlos. Para preparar nuestro adobo, licuamos los chiles guajillos, el achiote, el vinagre, el jugo de naranja, el clavo, la pimienta gorda y un toque de sal. Ojo, si consiguen naranja agria, pueden omitir el vinagre. Licuamos muy bien y reservamos. Ahora, calentamos el aceite vegetal en una sartén y acitronamos la cebolla por un par de minutos. Después, agregamos las setas previamente deshebradas e incorporamos con la cebolla. Antes de que las setas suelten todo su jugo, agregamos el adobo y mezclamos hasta que todas queden cubiertas. Probamos y, de ser necesario, volvemos a salpimentar. Dejamos cocinar por aproximadamente 8 minutos hasta que el adobo haya reducido. Las reservamos y ahora vamos a nuestra salsa de habanero. En un comal colocamos los chiles habaneros, el ajo y la cebolla y los asamos hasta que estén tatemados. De esta manera sueltan todos los aceites. Después, los retiramos del fuego y los llevamos a licuar con la cebolla, jugo de limón, sal y pimienta. Ahora agregamos nuestro aceite de oliva en forma de hilo, sin dejar de licuar, para emulsionar y obtener una textura entre salsa y aderezo. Rectificamos la sazón y reservamos. Ya que tenemos nuestra salsa lista, vamos a preparar nuestra cebolla encurtida. Utilizaremos la cebolla morada fileteada, chile habanero fileteado, orégano y comino molido, también jugo de limón y mezclamos. Agregamos un poco de vinagre blanco o también puede ser de manzana. Salpimentamos al gusto hasta integrar todos los ingredientes. Colocamos un poco de aceite de oliva y terminamos de mezclar. Dejamos reposar por 30 minutos o hasta que notemos que la cebolla esté suave y de color morado. Finalmente, para servir nuestro platillo, calentamos muy bien las tortillas y untamos un poco de frijoles negros molidos. Agregamos nuestras setas al pibil y acompañamos con la cebolla encurtida y la salsa habanero al gusto. ¡Listo! Ya podemos disfrutar nuestros tacos de setas al pibil. Recuerden que el platillo Sabio Profeco es muy fácil de preparar, tiene buen sabor, aporta un balance nutricional y rinde para varias porciones. No olviden que también pueden ver esta receta en nuestro canal de YouTube Profeco TV. Yo soy la chef Erika Fonseca y fue un gusto cocinar con ustedes en Revista del Consumidor Radio.
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4: Hola, hola, ¿cómo están? Muy buenos días, todos nuestros radioescuchas. Espero que se encuentren muy bien hoy viernes, fin de semana, 7 de agosto. Mi nombre es Diana Montiel, te acompaño en el Madruguete Morning Show y hoy no es cualquier día. Hoy estamos celebrando aquí en el 102.9, 34 años de aniversario de Ultra. Muchas gracias a toda la audiencia, a todos los radioescuchas que nos sintonizan, que toman el tiempo de sintonizarnos a través de su frecuencia en sus momentos de pues actividades de su día a día. Que tengan una excelente mañana, que les vaya súper bien y bueno, pues en este caso, de verdad, muchísimas gracias por estarnos sintonizando. Vamos a irnos con esta canción, Tranzas, dime si recuerdas, ya son las 6:09 y bueno, pues estamos comenzando hasta las 8 de la mañana que te acompaño. Pide tus complacencias, saludos, felicitaciones y a disfrutar de esta programación hoy viernes, que estamos, por cierto, de aniversario.

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1: Muy bien, y nos vamos a ir con los horóscopos. Vamos a ver qué le depara el destino a los signos del zodiaco en este viernes, que ya es fin de semana, así que pongan mucha atención.
0: Aries.
1: Querido Aries, una oportunidad que parece lejana comenzará a tomar forma y te impulsará a actuar con mayor confianza. En el amor, una conversación sincera fortalecerá la relación con tu pareja, aclarando dudas recientes. Si estás soltero, una persona de carácter decidido podría sorprenderte con un acercamiento espontáneo. La familia agradecerá tu iniciativa para resolver un asunto que llevaba tiempo pendiente.
0: Tauro.
1: Un ambiente de estabilidad permitirá avanzar con calma hacia tu objetivo que requiere paciencia y constancia. En el amor, un gesto afectuoso fortalecerá la confianza con pareja y renovará la ilusión compartida. Si estás soltero, con intereses similares, despertarás tu atención durante la conversación tranquila. La familia encontrará en ti apoyo para organizar un plan importante.
0: Géminis.
1: Noticia inesperada despertará tu curiosidad y abrirá nuevas posibilidades para cambiar el rumbo de algunos planes. En el amor, expresar lo que sientes fortalecerá ese vínculo con tu pareja y evitará malentendidos. Si estás soltero, una coincidencia durante un encuentro social podría convertirse en algo especial. La familia apreciará tu disposición para escuchar y apoyar ideas útiles.
0: Cáncer,
1: una sensación de tranquilidad te permite observar con claridad situaciones que antes parecían confusas o difíciles de resolver. En el amor, compartir tiempos va a ser importante.
0: Leo.
1: Una ocasión para demostrar tus talentos y llegar en el momento indicado. Va a aumentar tu confianza para asumir nuevos retos. En el amor, una sorpresa va a fortalecer la relación con tu pareja y devolverá entusiasmo a la rutina. Si estás soltero, alguien con una gran carisma despertará tu interés.
0: Virgo.
1: Una solución práctica aparecerá cuando menos lo esperes y confiará lo que es organización siempre cuando juegue todo a tu favor. En el amor, una conversación honesta fortalecerá la confianza con tu pareja y permitirá superar pequeñas diferencias. Si estás soltero, alguien admirará tu responsabilidad y buscará conocerte mejor.
0: Libra.
1: Un encuentro inesperado cambiará el tono de la jornada y te ayudará a recuperar el equilibrio en asuntos de que te estaban preocupando. En el amor, una actitud comprensiva va a fortalecer la relación con tu pareja.
0: Libra. Escorpión.
1: Una revelación inesperada te permitirá comprender mejor una situación y actuar con mayor seguridad durante el resto del día. En el amor, la sinceridad fortalecerá la confianza con tu pareja.
0: Sagitario.
1: Una invitación diferente romperá la rutina y despertarás el entusiasmo que necesitabas para mirar nuevos horizontes. En el amor, compartir experiencias originales fortalecerá tu conexión. Si estás soltero, un encuentro casual podría transformarlo de una historia prometedora.
0: Capricornio.
1: Una meta importante comenzará a acercarse gracias a tu disciplina. En el amor, hablar sobre proyectos a futuro fortalecerá el vínculo con tu pareja y aumentará la confianza mutua. Si estás soltero, alguien con objetivos similares podría llamar tu atención. La familia reconocerá el esfuerzo constante que has realizado para brindar estabilidad.
0: Acuario.
1: Una idea innovadora encontrará momentos perfectos para desarrollarse y captar la atención de personas influyentes. En el amor, un detalle espontáneo fortalecerá la relación con tu pareja y devolverá más frescura al vínculo. Y estos son los signos del zodiaco. Vámonos con Piscis.
0: Piscis.
1: Sensación de renovación emocional marcará el inicio de un lindo día y te permitirá afrontar desafíos con mayor serenidad. En el amor, un diálogo sincero fortalecerá la confianza con tu pareja y aclarará inquietudes recientes. Si estás soltero, una persona amable podría acercarse. La familia compartirá momentos y vínculos importantes. Y ahora sí, estos son los signos. Nos vamos a ir con la rola del recuerdo.
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0: bueno, por acá tenemos estas mañanitas. Felicidades a todos los cumpleaños, por supuesto. Les mandamos un abrazo, les deseamos un excelente día. Y hoy alguien muy especial está cumpliendo años, por cierto. Muy, pero muy especial.
1: ¡Felicidades!
0: 102.9 por estos 34 años.
1: Bueno,
0: pues con mucho gusto, amor, estamos celebrando este día que es el aniversario oficial de Ultra 102.9. Esta casa radiofónica con mucha historia, con este paso de los años que ha compartido con ustedes nuestros radioescuchas, entretenimiento, voces, noticias, lo más relevante que pasa en lo que es tanto en el municipio como en el estado y en el país, y bueno, pues una infinidad de historias que se han contado y se han vivido en lo que es Ultra, al igual que, bueno, compartir con todo lo que es más importante, ustedes, nuestros radioescuchas. Así que, pues felicidades a esta casa radiofónica Ultra 102.9 y que estamos celebrando sus 34 añotes.
1: ¡Felicidades!

0: Estas son las mañanitas que cantaba el rey David. A los muchachos bonitos se las cantamos así.
1: Despierta, bien, despierta. 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
0: Pum.
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3: Muy bien, y quiero contarles que hoy es Día Internacional de la Cerveza, Día Mundial también de los Faros, y todo esto se celebra y conmemora hoy viernes 7 de agosto. Muchas gracias a los radioescuchas, también por acá Terminación 25, buenos días. Dicen por acá, buenos días, hoy no hay escolares, entonces ocupamos reglas. Digo, dice, rompamos reglas, una canción de Luis Miguel, la canción Suave, gracias. A ver, vamos a buscarla. Y sí, es que hoy los pequeñines no van a la escuela, entonces ustedes pueden pedir sus complacencias, ¿eh? Yo digo que pues vayan aprovechando porque ya están a nada, ya están más cerquita de poder regresar lo que es de las vacaciones, entonces para que vayan pidiendo sus complacencias todos los radioescuchas en estos días que pues los pequeñines no están por acá. La canción de Suave de Luis Miguel no la tenemos. Tenemos infinidad de canciones justamente de Luis Miguel, pero estoy buscando por acá y la de Suave no la tenemos, pero a ver, vamos a ver qué nos dice. Tenemos, híjole, Culpable o No, Ahora Te Puedes Marchar, La Incondicional, Hasta Que Me Olvides. ¿Cuál de esas de Luis Miguel les gustaría? ¿Cuál? Vamos a ver, ¿quién nos manda mensajito? Que decida qué canción le gustaría escuchar en este momento, que pues va a lo mejor en camino al trabajo, a la escuela, que está iniciando su día. Por acá nos dicen Culpable o No. Ok, ahorita la vamos a programar. También Nico, buenos días, muchas gracias por escucharnos. Keito dice, buenos días, señorita Dianita, que tenga un excelente viernes, Dios la bendiga, cuídese mucho y saludos para Berito. Maggie dice, buenos días, Dianita, feliz fin de semana, disfruta, goza, diviértete, descansa, saludos y bendiciones para ti, para todos. Y nos manda estos buenos días nuestra hermosa Maggie. Muchas gracias, Maggie, por estarnos sintonizando, escuchando, y pues que tengas un excelente día también tú, mi hermosa Maggie. A todos los radioescuchas, ¿qué creen? Nos tenemos que ir un corte, regresamos con más en el 102.9.
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3: Y antes de irnos una pausa, ya saben, quiero platicarles de la Expoferia Tulancingo 2026. Y es que ahorita no te lo puedes perder porque están en los mejores días de la feria. Este fin de semana no te lo puedes perder el Palenque con el Mimoso y el Jackie. Hoy viernes, mañana Gerardo Ortiz, y en el Teatro del Pueblo estará hoy viernes Los Tigres del Norte, sábado Matute, domingo Grupo Liberación, el lunes Las Guerreras K-Pop y sus amigas, martes Rayito Colombiano, miércoles La Arrolladora Banda y Limón. Y esto estará hasta el 16 de agosto. Cuenta con 17 días de actividades, exposición de ganado, gastronomía, espectáculos musicales en el Teatro del Pueblo, como te platiqué, con un costo de 80 pesos. Hoy sujeto a cambio, dependiendo del evento principal, hoy estará en 100 pesos la entrada por Los Tigres del Norte. Y bueno, pues tiene varias cosas que visitar la feria para que te puedas divertir. La pregunta es, ¿tú ya fuiste? ¿Ya te fuiste a dar la vuelta, a divertirte? Ya sabes, visita Expo Feria Internacional Ganadera 2026.
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0: Muy bien, y ya estamos de regreso con ustedes, pero porque les voy a platicar la reflexión que tenemos hoy. Pongan mucha atención, está muy bonita, muy, muy bonita, y dice así. Había una vez un joven llamado Mateo que siempre decía, a mí nunca me va a pasar nada. Manejaba rápido, cruzaba la calle sin fijarse, usaba el celular mientras caminaba y hasta mientras conducía. Para él las recomendaciones de seguridad eran exageradas de gente miedosa. Un día como cualquier otro iba tarde al trabajo. Subió a su coche y comenzó a manejar mientras respondía mensajes. El semáforo cambió a rojo, pero Mateo no lo vio. En un instante todo cambió. Un golpe fuerte, silencio, gritos. Mateo despertó en un hospital, tenía heridas, pero estaba vivo. A unos metros vio a una familia llorando. El accidente no solo le había cambiado la vida a él, también a otros. Días después, mientras se recuperaba, entendió algo que nunca había querido escuchar. Los accidentes no son cuestión de suerte, son consecuencias de descuidos. Desde entonces, Mateo ya no manejó con prisa, dejó el celular, respetó señales y sobre todo entendió que cuidarse no es tener miedo, es tener amor por la vida. A veces creemos que no pasa nada, hasta que pasa, y un segundo de distracción puede cambiarlo todo. La prevención no es exageración, es responsabilidad, porque no solo se trata de llegar, sino de llegar bien. Colorín colorado, este cuento se ha acabado.
1: ¡Colorín colorado!
0: Y bueno, pues el día de hoy tenemos esta dinámica también. Les voy a platicar lo que sucedió en el mundo un día como hoy, 7 de agosto. Y bueno, pues en 1950 se colocó la primera piedra del Estadio Olímpico Universitario en la UNAM, una obra icónica, de hecho, en México. También un día como hoy, de 1998, ocurrieron atentados en embajadas de Estados Unidos y en África, dejando cientos de víctimas. Y también un día como hoy, de 1996, una fuerte riada de Viescas en España causó una tragedia que dejó decenas de fallecidos y cambió medidas de seguridad. Y bueno, pues también por acá te quiero contar, ¿sabes? Te quiero platicar de una frase para que utilices, para que te la lleves este viernes contigo. Y es que es viernes, suelta lo que pesa, disfruta lo que llega y agradece todo lo que superaste en esta semana. Y también nos vamos a ir con unos datos curiosos que en este caso les quiero compartir de las arañas. Pongan mucha atención porque, bueno, ¿sabías que las arañas, en este caso su telaraña es más fuerte que el acero? Se dice que el hilo de una, bueno, claro, de manera proporcional, el hilo de una telaraña puede ser más resistente que el acero del mismo grosor y además es flexible. También se dice que tienen las arañas hasta 8 ojos, pero no todas ven bien. Algunas arañas casi ni siquiera ven, pero las arañas saltarinas tienen una vista increíble, como si tuvieran unos mini binoculares. También quiero platicarles, son controladoras naturales de plagas, se comen insectos como moscas, mosquitos, y que ayudan a mantener y equilibrar la naturaleza. Y también existen más de 45,000 especies y siguen descubriendo nuevas. Y bueno, esos son los datos curiosos que tenemos el día de hoy. Pero ¿qué creen? Nos vamos a ir con la rola del contrarrola. Los invito a todos ustedes a participar en esta dinámica y ya saben, díganos a través de WhatsApp qué canción te gustaría escuchar el día de hoy.
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0: Muy bien, y bueno, pues ya saben, yo los invito a todos ustedes a participar. ¿Qué canción les gusta más para esta mañanita de viernes, fin de semana? Por acá Huicho nos dice, hola Dianita, buenos días, aquí el Huicho ya reportándose y espero que estés bien. Gracias, Huicho. Por acá también que nos pidieron una canción, la de Bring Your Love, que esperemos que hayan disfrutado, por cierto, de, si no me equivoco, de Madonna. Cams dice, hola Dianita, ¿podrías ponerme la canción de Animal de Kate Ice, por favor? Oh, creo que no tenemos esa canción aún, pero vamos a checarla, mi hermosa. Terminación 72.
1: Buenos días a los Ultra Kids y a todos los radioescuchas.
2: Hoy es viernes 7 de agosto y en Tulancingo tendremos temperaturas que van desde los 10 hasta los 25 grados centígrados. Se espera un día soleado, pero con probabilidad de lluvia por la tarde. No olviden cargar la sombrilla o el impermeable. ¡Que tengan un excelente día! Regresamos contigo, Dianita.
0: Gracias, mi hermosa. Por acá, gracias, Nico. Saludos. Por acá dicen, buenos días, de casualidad, ¿saben a qué hora inicia el show de las guerreras K-pop? No. Por acá, Huicho dice, voto por la de Maná. Maggie nos dice, Dianita, voto por la número 3. Richard por acá dice, voto por la canción número 2, Lindo Día. También dicen, buen día, Dianita, voto por la canción número 3. Terminación 74, vota por la canción número 3. Maggie dice, cuídate, gracias, Maggie, igualmente, cuídate mucho y te mando un abrazo. Terminación 45, dicen, voto por la canción número 3. Y terminación 18, hola, buenos días, votamos por la canción de Magneto. Muy bien, bueno, pues nos vamos a ir, creo, al parecer sí, ya con esta canción ganadora. Yo te invito a que disfrutes de la frecuencia del 102.9, por supuesto. Muchas gracias por habernos escuchado, por estarnos sintonizando. Y de todas maneras, ahorita regreso para despedirnos.

0: Muy bien, y pues llegó el momento de despedirnos. Gracias a todos los que nos están escuchando, que nos están sintonizando. Por acá Richard dice, feliz aniversario de Ultra por los 34 años de esfuerzo y dedicación. Gracias, Richard, efectivamente. Y pues les mandamos un abrazo a todos los que hacen posible también este programa y todos estos espacios de la frecuencia, que son ustedes, nuestra audiencia y nuestros radioescuchas. Y bueno, pues nos vemos más tardecito, ¿eh? Ya saben, hoy es programa de 2 a 5. Solamente hasta las 5 de la tarde, no se lo pueden perder. Y pues yo los invito a que estén pendientes de nuestra frecuencia, por supuesto, disfrutando de la buena música y mucho más. Mientras, también ya viene el noticiero con ustedes que los acompaña. Y pues a pasarla increíble, cuídense mucho y bonito viernes, ya fin de semana. Chau, chau.
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El secretario ejecutivo del Sistema Nacional de Seguridad Pública está registrando alrededor de 100 robos en Tulancingo. Insisto, de acuerdo a lo que se ha denunciado, recuerde que el robo no es un delito que se persiga de oficio, sino que tiene que haber la denuncia correspondiente. Y con eso vamos abriendo con temas de seguridad pública y, por supuesto, dándole la bienvenida, dándole los buenos días, agradeciendo, por supuesto, estar abriendo los ojos y estar con usted. En esta edición de Ultra Noticias Hidalgo de viernes 7 de agosto del 2026, que para nosotros es especial, 34 años de que oficialmente estamos arrancando esta señal, en principio en la frecuencia de 96.3, de frecuencia modulada obviamente estamos hablando, de unos añitos para acá, mudados al 102.9 FM, pero siempre con el compromiso de llevarle entretenimiento, en principio, información también, responsabilidad al respecto. No solamente por encomienda de nuestro director general Erika Cibarra, sino por una cuestión de convicciones personales, profesionales, de ética, y decirle gracias, decir estas letras, queda muy cortito para todo lo que tenemos que reconocerle a usted, que nos hace favor de seguirnos y que ya deben de ser 3-4 generaciones que están desde hace 34 años siguiéndonos. Primera estación de radio de FM en Tulancingo, de las primeras, no estoy tan seguro, ahorita checo el dato, pero creo que es la primera en el estado de Hidalgo que comenzó a hacer transmisiones vía internet.

Hay muchas cosas tecnológicas, sí, pero también muchas cosas del alma que agradecer, que reconocer y que seguir en este caso. Bueno, aquí andamos, platicaremos, insisto, de los temas de seguridad pública en principio, platicaremos acerca de... ¿Qué cree? ¿Se acuerda de la refinería que platicamos, que es una de las cuatro que fueron aseguradas el pasado fin de semana por la Fiscalía General de la República? No es cierto, a principios de la semana se conoció por parte de la Fiscalía General de la República, pues ya había sido sancionada. O sea, ya le habían puesto sellos de clausura por arrojar contaminantes a los cuerpos de agua que se encontraban cercanos a Tizayuca. Yo insisto, neta no los veían, o era la situación de plata o plomo, ¿no? O le entras o le entras. En fin, la investigación correrá al respecto y platicaremos un poquitito más adelante con Roberto Rico, quien fuera en su momento integrante de la coordinación jurídica del gobierno del estado de Hidalgo, diputado local. Bueno, de verdad un todo conocedor de los temas de leyes, porque vamos a tocar base acerca de las invasiones y despojos de predios. Se ha centralizado hasta el momento mediáticamente el tema en la Ciudad de México, pero para donde voltee usted, Puebla, Veracruz, Tlaxcala, Jalisco, Nuevo León, Chiapas y obviamente el estado de Hidalgo, para prontito aquí a unos kilómetros en Apateco, el asunto de las invasiones y despojos que se han dado a casas. Entonces vamos viendo en principio si se puede o no retirar a los invasores, ahora sí que de oficio, o se tiene que esperar la denuncia correspondiente y otros detalles al respecto. Oiga, una maravilla la escuela de campo en Tulancingo y básicamente lo que están haciendo en cuanto al fomento de la cuestión de las del cuidado de las abejas, del mantenimiento de apiarios, de colmenas. Está padrísimo el asunto y platicaremos de ello en un momento. Platicaremos también acerca del Día Internacional de los Pueblos Indígenas, que se conmemora el próximo 9 de agosto, que ocurrirá en Huejutla la conmemoración, y por aquí estamos platicando con el coordinador de los programas de desarrollo indígena en el estado de Hidalgo. Habremos de platicar también un poquitito más adelante acerca de, ahora tocó en Pachuca, el aseguramiento de 36 máquinas tragamonedas que no contaban con los permisos correspondientes, el aviso que hace el gobierno del estado de Hidalgo respecto a, creo que es como la quinta sexta vez que conozco acerca de la rehabilitación de la carretera Pachuca Tehuetlán, en el tramo que corre por Zacualtipán. Ahí estamos platicando un poquito más adelante. Y por cierto que solamente dos de los 28 municipios que fueron afectados por las lluvias torrenciales del año pasado se acercaron para solicitar créditos ante el Banco Nacional de Obras y Servicios, Banobras, para poder sacar adelante su infraestructura que ha sido dañada. 8 de la mañana con 4, casi 5 minutos. Es Ultra Noticias Hidalgo y así iniciamos.

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2: Escucha el monitor vial Ultra. En Ultra son las
3: 8:05.
2: La temperatura es
3: 15 grados.
2: Alerta verde. Alerta verde.
3: Buena circulación vehicular en Pachuca Tulancingo en toda su extensión y ambos sentidos.
2: Alerta amarilla. Alerta amarilla.
3: Lento tráfico vehicular en autopista México Tuxpan en la zona de San Alejo por obras.
2: Alerta roja.
4: Alerta roja.
3: Inundaciones a la altura de Indios Verdes, así como también la autopista México Querétaro a la altura de la caseta de Tepotzotlán.
2: Recuerda que no circula.
3: El día de hoy, si va a viajar a la Ciudad de México, zona metropolitana, le queremos recordar que no circulan vehículos con color de engomado azul, terminación de placa 9 y también 0.
2: Este fue el monitor vial de Ultra.
5: Ya en este momento a las 8:06. Gracias, gracias infinitas por estar con Ultra Noticias Hidalgo y gracias, insisto, por esta escucha durante 34 años en donde fuimos en principio Ultra Digital, en aquel momento 96.3 de la frecuencia modulada. La primera FM, por cierto, y que por lo tanto con una calidad de audio, le decían obviamente digital en aquel momento, ahorita ya vamos en los 8K, por cierto, en cuanto a calidades de audio, pero ahora sí que desde el principio siendo pioneros en los asuntos tecnológicos y por lo tanto el servicio a usted que nos hace favor de escucharnos, quizá desde hace 34 años, quizá desde hace 5 años, quizá desde hace 10 años, en cualquier caso, gracias infinitas de verdad por esta oportunidad de hacer comunicación en donde no tendremos que estar forzosamente de acuerdo en todo, y no lo hablo únicamente de la dirección de noticias, de Ultra Noticias Hidalgo en este caso, sino también de asuntos de entretenimiento, donde yo recuerdo a compañeras, a compañeros que han sostenido algunas polémicas con sus radioescuchas, por gustos musicales, por cuestiones de entretenimiento, por algún artista o algún acontecimiento social que ocurrió. Y eso precisamente, reitero, es lo que hace la riqueza del pensamiento, la diferencia de opiniones, porque no forzosamente debes de tener la verdad. Escuchar a los demás también es padrísimo, pero como quiera que sea, esto se llama comunicación. Insistiré en algo que he dicho durante años, no porque esté en el privilegio y al mismo tiempo la responsabilidad de estar frente a un micrófono, sino porque así lo creo como radioescucha, que lo he sido y lo sigo siendo. La primera red social es la radio, sin duda alguna. ¿Cuántos de nosotras, de nosotros, no utilizaron el teléfono en principio? Después los mensajes SMS, después las redes sociales, como las conocemos actualmente, pero insisto, la red social primigenia, la radio para, insisto, ¿cuántas veces no utilizamos en principio el teléfono para decir, oiga, la canción fulanita de tal? ¿Cuántas veces no nos ha tocado en este micrófono y usted del otro lado el tener historias buenas, malas, pésimas, tristes? A lo mejor una canción, la voz de alguna de nuestras compañeras, de nuestros compañeros en su momento, lo recuerda con algún acontecimiento personal. Eso es la radio, la posibilidad de imaginar y de hacer comunidad también. Isa, muy buenos días, gusto en saludarte y pues bueno, también parte de esta conmemoración. ¿Qué tiempo tenemos conviviendo? ¿Como 12 años más o menos?
3: Así es, Daniel. Muy buenos días antes que nada a todo el auditorio. Sí, 12 años ya y pues bien, ellos se pasan muy rápido y agradecer a la gente, por supuesto, sin ellos pues nada de esto sería posible.
5: O sea, venía saliendo del kinder cuando entraste a Ultra.
3: Efectivamente.
5: Eso, Isa, muy buenos días, muchísimas gracias. Y pues bueno, gracias infinitas por estos 34 años y pues con el favor de usted iremos por más. se lo digo de corazón, se lo digo de alguna forma a nombre de mis compañeras y mis compañeros y por supuesto del director general de esta empresa, Eric García Ibarra, de esta empresa y de este compromiso de comunicación. Y precisamente ese compromiso de comunicación, Isa, luego hay cosas de que no gustan tanto, como es los listados de seguridad pública, que son absolutamente necesarios para ver en qué vamos, qué es lo que se está haciendo y lo que está pendiente por hacerse. Y lo digo en el caso del registro que tiene el Secretario Ejecutivo del Sistema Nacional de Seguridad Pública acerca de esta cifra que tiene de robos únicamente a negocios en el primer semestre de este 2026.
3: Exactamente, Daniel. Tulancingo se ubicó entre los municipios con mayor incidencia en robo a negocios en Hidalgo al acumular 103 carpetas de investigación durante el primer semestre de este 2026. Todo esto de acuerdo con cifras del Secretariado Ejecutivo del Sistema Nacional de Seguridad Pública. Del total de casos registrados en el municipio, 53 fueron cometidos con violencia y 50 sin violencia, lo que refleja pues una incidencia prácticamente equilibrada entre ambas modalidades, que no nos gustaría que fuera así, pero lamentablemente sí. Así es. Con estas cifras, Tulancingo ocupó el tercer lugar estatal en denuncias por robo a comercio, únicamente por debajo de Pachuca, con 223 casos, y Tizayuca con 157. En todo Hidalgo, de hecho, se iniciaron 990 carpetas de investigación por este delito entre enero y junio, por lo que Tulancingo concentró poco más del 10% de los robos a negocios. Estos denunciados en la entidad durante ese periodo. Y pues las estadísticas también muestran que junto con Pachuca, Tizayuca, Tulancingo forma parte pues de los tres municipios que concentran casi la mitad de los robos a comercios registrados en todo el estado de Hidalgo. Daniel, esas son las cifras, este es pues el número, de acuerdo con carpetas de investigación. Eso también es importante mencionarlo, porque recordemos que muchas personas lamentablemente no denuncian, ¿no? Les roban, ya sea con violencia o sin violencia, y pues lo primero que dicen es, ¿para qué denuncio si no se va a hacer nada? ¿No? Entonces, pues, esto es el registro.
5: En varios casos se denuncia, Isa, por la esperanza de que pueda avanzar la investigación correspondiente, y en otros, que son pocos en realidad, por poder exigir el pago del seguro. Y digo son pocos porque son pocos los que contratan un seguro contra daños, contra robos, contra cuestiones que puedan ocurrir en tus negocios, Isa.
3: Exactamente, sí. Por esas dos razones es por las que se denuncia. Y pues la razón por la que no se denuncia es precisamente por...
5: No va a pasar nada.
3: Incluso por cuestiones de tiempo, Daniel, muchas personas de hecho nos han llegado a decir, ¿no? Nos mandan mensaje, nos llaman y nos dicen, es que realmente dicen esto, y vaya para acá y vaya para allá, y por cuestión de tiempo pues ya no lo hacen.
5: Así las cosas. Bueno, gracias, Isa, porque traemos otro tema de seguridad pública contigo. Lo platicamos a las 8 de la mañana con 13 minutos.
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5: Señala en el informe que presentó el gobierno del estado de Hidalgo el pasado fin de semana acerca de que alrededor del 80% de las desapariciones reportadas terminan en buen fin, es decir, que se localiza la persona desaparecida o extraviada. Señalan que el 80% de los casos son exitosos en cuanto a la ubicación de las personas. Sin embargo, platicamos también en la semana que ha aumentado el 43% el reporte de las personas desaparecidas, y son tres municipios del estado de Hidalgo quienes están encabezando estos reportes, Isa.
3: Sí, Pachuca, de hecho, encabeza la lista de municipios con mayor número de reportes de personas desaparecidas o no localizadas en Hidalgo. Eso durante los primeros 7 meses del 2026. De acuerdo con el Registro Nacional de Personas Desaparecidas y No Localizadas, entre enero y julio de este año, la capital del estado acumuló 104 reportes, seguida de Mineral de la Reforma con 65. De ahí le siguió Tizayuca con 47. Después Tulancingo con 46, Tula con 30, convirtiéndose en los municipios con mayor incidencia. De hecho, en ese mismo periodo Hidalgo registró 549 reportes de desaparición. De ese total, de hecho, 450 personas fueron localizadas, 20 de ellas sin vida, mientras que 99 continúan sin ser encontradas. Estas cifras de la Comisión Nacional de Búsqueda también muestran que los hombres representan pues la mayoría de los reportes, con 297 casos frente a 252 de mujeres. Además, también el número de denuncias disminuyó 27.8%, esto en comparación con el mismo periodo del 2025. Entonces, pues estas son las cifras, Daniel. Sí, es Pachuca quien encabeza esta lista, de ahí le sigue Miguel de la Reforma, Tizayuca, pero Tulancingo no se queda atrás en el lugar número 4 y Tula en el lugar número 5.
5: Así las cosas, vamos, que son positivas las cifras de personas localizadas, pero en la terca realidad ha aumentado el reporte de personas desaparecidas, sobre todo en estos municipios. Tiene lógica, son de los municipios más con más población del estado de Hidalgo, Isa.
3: Sí, efectivamente, aunque no, en este caso no les estamos manejando como tal las edades, pero recordemos sí que los adolescentes tienen un número importante de desapariciones. En muchas ocasiones ellos salen de casa por decisión propia o los mismos jóvenes.
5: Así las cosas. Gracias, Isa. Contigo estamos de vuelta en un momento, ¿sale?
3: Así regresamos.
5: 8:15, 8:15, decimos coloquialmente.
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5: Bueno, también otro tema que no hemos soltado desde hace un par de semanas, y ya tiene más rato, por cierto, tiene un par de semanas que apenas lo vamos tocando, es el hallazgo de las refinerías clandestinas, instalaciones muy grandes que su servidor decía a principios de esta semana. Es increíble que no las hayan visto, es increíble que hayan estado operando durante años en algunos casos, y con tecnología, maquinaria, personal de... pues ahora es que de primera, o sea, haciendo la chamba que haría una refinería establecida como tal, supuestamente o presuntamente escondiditas, porque resulta que el Universal Hidalgo, Javier Quesada para el Universal Hidalgo, documenta que una de las refinerías que fue asegurada por la Fiscalía General de la República, junto con dos en San Luis Potosí y otra más en Morelos, pues ya había sido multada, o sea, sí estaba ubicada

0: y que había sido multada por arrojar sustancias contaminantes a cuerpos de agua en Tizayuca. Incluso Javier Quesada recupera imágenes en donde se ven los sellos de clausura en las instalaciones de este complejo, que al final de cuentas, insisto, es increíble que no lo hayan visto o que se esté mirando para otro lado. En fin, Jess, con el gusto de saludarte y para conocer los detalles precisamente de lo que documenta el Universal Hidalgo en su edición en línea, así como la de papel, así que la física, pues que ya habían clausurado, que ya habían sancionado estas instalaciones, que en realidad eran una huachirrefinería.
1: Muy buenos días, Daniel, buenos días, Isa, y buenos días a todo el auditorio. Efectivamente, el inmueble asegurado por la Fiscalía General de la República en el Parque Industrial de Tizayuca por presuntamente operar un centro clandestino de procesamiento de combustibles ya había sido suspendido por el gobierno municipal debido a violaciones en materia ambiental. De acuerdo con el sello de clausura colocado por la Dirección de Ecología y Medio Ambiente fechado en este año, el Ayuntamiento de Tizayuca detectó en las instalaciones de la empresa de descargas ilegales de residuos químicos al sistema de drenaje. De acuerdo con un recorrido que realizó el Universal Hidalgo, se pudo constatar que el complejo está delimitado por un portón verde en donde se colocaron los sellos de asegurado de la FGR y la Fiscalía Especializada en Materia de Delincuencia Organizada, así como el de clausura total por parte de la Secretaría de Infraestructura, Control Urbano, Ecología, Servicios Públicos Municipales de Tizayuca. El inmueble está ubicado sobre calle Sur 2 del Parque Industrial. La vialidad permanece parcialmente cerrada debido a trabajos de reencarpetamiento con concreto hidráulico. Frente al predio se localiza la empresa Voltrán, a un costado San Remo de México, y en la parte posterior la empresa Puratos. En el sitio ya no había elementos de seguridad y un trabajador de una empresa ubicada en las inmediaciones narró que en Lete manejaban productos químicos y solventes, incluso hasta de manera habitual. Indicó que ya también se rumoraba que en dicho complejo se procesaba posible combustible de procedencia ilícita debido a que comercializaban y compraban este material sin saber su procedencia. Durante 2026, pues también la Dirección de Ecología y Medio Ambiente colocó sellos de clausura en el inmueble que alberga las instalaciones de Lete tras detectar estas presuntas descargas ilegales de residuos químicos al sistema de drenaje. Tales descargas, según las autoridades municipales, desembocaban en el afluente del río Papalote, lo que generaba afectaciones ambientales. En noviembre del 2021, las autoridades clausuraron temporalmente esta empresa responsable del derrame de químicos y contaminar en una de las arterias del río, y de acuerdo con su sitio oficial, las actividades de la empresa consisten en el tratamiento de aguas residuales provenientes de procesos industriales, recuperación de solventes mediante destilación, además de la distribución de solventes especializados. Cabe destacar que se buscó tener la postura de presidencia municipal por parte del diario Universal Hidalgo, pero no emitieron respuesta alguna, al menos, bueno, pues después de que se diera a conocer esta información.
0: Lo das de alta, le metes una paginita de internet, simulas que tienes ciertas actividades, te metes a instalarte en un parque industrial como en el caso de Tizayuca, y en realidad estás refinando de manera clandestina hidrocarburo presuntamente robado.
1: Efectivamente, y lo que hemos mencionado, incluso ya había sido suspendida por el gobierno municipal por violaciones, fíjate, en materia ambiental, así que es también otro tema importante que debemos resaltar.
0: El diario Reforma esta mañana sobre el tema, Jess, documenta de que en el caso de las cuatro huachirrefinerías aseguradas por la Fiscalía General de la República, no hay una sola persona detenida, ya confirmado de lo que nos platicabas a principios de la semana, que me llamó la atención que el comunicado de la FGR no señalaba detenidos. Reforma dice, pues no hay detenidos.
1: No hay detenidos, y bueno, pues lo decíamos en su momento, no eran unas instalaciones pequeñas, sino pues estaban muy bien equipadas incluso.
0: O a pie de carretera o dentro de un parque industrial como el caso de Tizayuca.
1: Así es.
0: Gracias, y es 8:21 de la mañana, y también feliz 34 aniversario.
1: Sí, 34 años también estamos festejando el día de hoy. Pues agradecerles a todos nuestros radioescuchas, a ustedes compañeros, pues es un honor también compartir todo este tiempo con ustedes, y de verdad muchísimas gracias por estos 34 años al aire.
0: Tú también llegaste prácticamente saliendo

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0: Buenos días. Hoy, como cada 7 de agosto en el Minuto Musical, haremos un recorrido por los diferentes jingles que han vestido nuestra estación. Con este precisamente nos dimos a conocer en 1992 como la primera estación de frecuencia modulada en Tulancingo, Hidalgo. Una melodía que sin duda alguna nos invita a revivir y recordar aquellos primeros años de la década de los noventas, cuando Ultra Digital se hacía presente en el estado de Hidalgo. Tenemos más información para usted.
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2: Ya en este momento, las 8 de la mañana con 27 minutos. Y bien, como todos los días, le vamos a compartir, por supuesto, las efemérides. ¿Qué fue lo que sucedió un día como

0: hoy. Hablamos en esta ocasión de un 7 de agosto. Y comenzamos desde casa, pero de 1887. Nació en la ciudad de Tulancingo el distinguido maestro, periodista y escritor Roberto Quirós Martínez, quien desempeñó varios cargos políticos, eso en la Ciudad de México. Y bien, también le contamos que un día como hoy, en 1992, en la ciudad de Tulancingo, fue inaugurada la estación XHTNO 102.9, frecuencia modulada. En ese entonces, como lo acabé de escuchar, conocida como Ultra Digital. Hoy somos Ultra 102.9 y les agradecemos de verdad muchísimo a todos ustedes por seguir con nosotros. Muchísimas, muchísimas gracias. Ahora sí que seguir con nosotros en todas, absolutamente todas nuestras facetas. Les agradecemos. Bien, también le queremos compartir que un día como hoy, por 1900, aparece por primera vez el periódico Regeneración de Ricardo y Jesús Flores Magón. También un día como hoy, en 1927, nace Guadalupe Álvarez. Y también un día como hoy, en 1974, muere en Israel la escritora Rosario Castellanos. Entre sus obras destaca la novela Balún Canán. Bien, en este momento ya las 8 de la mañana con 29 minutos. Continuamos mientras tanto con más información.
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2: La invitación abierta para que nos haga favor de compartirnos sus reportes, por supuesto, reitero, de viva voz, todavía son más interesantes porque hay una persona o hay un grupo de personas que están no atrás, sino junto con el reporte, lo que le hace más vivo precisamente. Nuestro número de WhatsApp, tanto para su voz como para sus videos, sus imágenes y obviamente su reporte en forma, 775-771-1029, donde además usted forma parte de la jornada informativa en Ultra Noticias Hidalgo con las cápsulas que le estamos compartiendo a lo largo del día. Gracias de antemano por participar de esta dinámica informativa y esta dinámica de aportación social. 775-771-1029, nuestro número de WhatsApp para los reportes correspondientes. La media en este momento, y antes de seguir con información, es aniversario de uno de las personas y personajes que más admiro. Es aniversario, desafortunadamente, de su fallecimiento, pero que queda su obra ahí. Hace 52 años, Rosario Castellanos pierde la vida. Una mujer cuya época y sociedad en ese momento no estaban preparadas para toda el acervo cultural de la gran Rosario Castellanos. Obras, como acaba de decir Isa, Balún Canán, Oficio de Tinieblas. Mi favorito es El Eterno Femenino, porque es una maravilla el cómo plantea Rosario Castellanos la paradoja que significa ser mujer, en donde te empujan a veces socialmente a que seas profesionista y cuando lo eres ya no te dejan serlo. La paradoja de ser mujer en una sociedad que cuando se publica El Eterno Femenino en 1969 era altísimamente machista, y yo no creo que hayan cambiado tanto las cosas en 60 años aproximadamente, desafortunadamente, pero sí se ha ido empujando para igualdad y equidad, que eso es precisamente lo que buscaba, peleaba, trabajaba Rosario Castellanos. Mi admiradísima Rosario Castellanos. El día de hoy, 52 años de su partida física y de su presencia eterna como ensayista, pensadora, novelista, dramaturga, académica de la UNAM. Ahora es que gracias por existir. Mira, que coincide con el aniversario de Ultra. Bueno, mis respetos enormes para el trabajo que está haciendo la Escuela del Campo en Tulancingo, y obviamente para que están colaborando en ella. Hace un par de días tuvimos la oportunidad de ver lo que están realizando, no únicamente para el desarrollo de apiarios, sino para la preservación, el cuidado, el entender la importancia de las abejas en los procesos del cuidado del medio ambiente, de la naturaleza. Esta es una de las 7 escuelas de campo que están en el estado de Hidalgo. Se trata de un proyecto de nivel federal que lo que busca precisamente es crear la conciencia del cuidado del medio ambiente, crear la conciencia, el respeto a las abejas y entender que como polinizadoras las abejas son parte importante, primordial, importantísima, de que contemos con un árbol, de que contemos con cultivos, porque ahora sí que llevan en sus patitas las semillitas, dicho de manera muy, muy, muy primaria. En Tunalcingo, de hecho, opera la escuela de campo Colmena Viva, cuyo objetivo es, le comentaba, el desarrollo de apiario, sí, pero el entender la importancia de las abejas. Guadalupe Rendón Escamilla, técnica agroecológica del programa de acompañamiento técnico de las escuelas de campo, programa a cargo del gobierno federal, señaló que la primera explicación que se ofrece a los participantes es la importancia de las abejas como agentes polinizadores, gracias a lo cual es posible el desarrollo de cultivos, así como de zonas de vegetación, es decir, lo mismo árboles que lo mismo la vegetación en general con la que contamos. Dice al respecto la técnica, se piensa que el único beneficio de la apicultura es obtener la miel y va más allá, es garantizar la existencia de las abejas para que éstas a su vez ayuden en el desarrollo de cultivos y podamos contar con otros alimentos. Y bueno, podemos contar con un planeta, ¿no? La Escuela del Campo en Tulancingo cuenta con 12 alumnos quienes se reúnen en grupo un par de veces a la semana. En el transcurso del mes se hacen recorridos por los espacios que cada uno de ellos tienen para el desarrollo de sus propios apiarios. Renón Escamilla señaló que formar parte de la Escuela de Campo no tiene costo alguno, solo se requiere por parte de los interesados que estos cuenten con un espacio adecuado para el desarrollo de sus respectivos apiarios. En el estado de Hidalgo actualmente hay 3 técnicos para el desarrollo de estas enseñanzas, ubicados en la Huasteca, la Sierra Otomitepegua y uno más para las asesorías en el resto de la entidad. Es el caso de quien está a cargo de Tulancingo, es el caso de Guadalupe Rendón Escamilla, que lo mismo se encarga de Tulancingo que de Acatlán, Acasochitlán, San Agustín, Tlaxiaca, Cardonal, Simapán y Nopala, en las asesorías correspondientes. En el caso de nuestro municipio, la Escuela de Campo opera con el apoyo de la Secretaría Municipal del Campo, a donde se puede dirigir los interesados en participar. Tienen 12 integrantes en ese momento, como le comentaba hace un momento, pueden ser más. En la planta baja de la Presidencia Municipal de Tulancingo, le pueden ofrecer mayor información de los requisitos que se necesitan para formar parte de la Escuela de Campo. Mire, a lo mejor no tiene usted el terreno o el espacio para poder desarrollar un apiario. Ojalá que fuera así. Sin embargo, pues se puede juntar con alguna compañera, algún compañero, y ahí sí, explotar, desarrollar un apiario y entender, comprender que es la parte primigenia de todo esto, la importancia de las abejas. Es una maravilla. Le compartimos ahí un video en nuestras redes sociales, en Noticias Hidalgo, del trabajo que están haciendo. Es una maravilla para la comprensión. Si alguien comprende, si alguien entiende y el respeto que se debe tener a las abejas, eso se va a replicar. Con toda seguridad se va a replicar. Y sobre todo tendría que ser para las nuevas generaciones entender la importancia de estos animalitos para la existencia de este planeta, que no es llavero. Entre la Escuela del Campo, le va a interesar, le va a ser sumamente importante. 8:36 de la mañana, vámonos a Protección Civil.
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2: Contigo, Abner, por supuesto, y a tus órdenes para conocer el reporte de estas últimas 24 horas. En un momentito tocamos base contigo. En tanto, gracias infinitas a quien nos hace en favor de enviarnos sus felicitaciones y parabienes con motivo de este aniversario 34 de Ultra Radio, en principio Ultra Digital. Gracias infinitas por ello. Ya le estamos contestando de forma personal también. ¿Cómo estás, Abner? Buen día.
3: Muy bien, gracias, Daniel. Buenos días. Informo los servicios de emergencia atendidos. Se tiene un reporte de incendio de pasto y basura en la colonia La Cañada, una fuga de gas LP en un tanque portátil en Tepalcingo, un reporte de persona lesionada en la colonia La Cruz, 2 reportes de enjambres, un reporte de encharcamiento en la colonia Vicente Guerrero, únicamente un anegamiento aproximadamente 10 centímetros. En los operativos de feria, en la Feria de Los Angelitos, estuvimos sin novedad. En la Feria de Tulancingo Expo se atiende a una persona lesionada y 7 personas enfermas, ahí con el apoyo de personal de Sanidad Municipal. son los servicios que se atendieron, Daniel.
2: Gracias, Abner, por el reporte, y también a tus órdenes para conocer el reporte del clima, que ayer nos, ahora es que nos cayó un chubasquito por momentos en el Valle de Tulancingo.
3: Así es, pues de igual manera, pronóstico de lluvia para este fin de semana, aunque se está pronosticando lluvia ligera moderada, pues de repente pues caen algunos chubascos como ayer, sí. Un poco de lluvia fuerte por un lapso de tiempo corto, pero que sí refrescó un poco. Para este fin de semana, temperaturas máximas entre los 21 y 22 grados centígrados y las temperaturas mínimas entre los 10 y 11 grados centígrados.
2: Te retiro el agradecimiento, Abner, y por acá andaremos el próximo lunes, Dios mediante, y también si nos permite, ¿sale?
3: Con mucho gusto, Daniel, y si me permites también una felicitación en nombre de nuestro director, todos mis compañeros, a esta casa radiofónica que el día de hoy pues está de manteles largos, cumpliendo un aniversario más, y para la felicitación también un agradecimiento por el apoyo para informar a la ciudadanía acerca de las situaciones de riesgo, de las recomendaciones, muchos de los aspectos que tienen que ver con la vida cotidiana, y pues les enviamos un abrazo y una felicitación hoy en su aniversario, Dani.
2: Muchísimas gracias. Ahorita que estábamos platicando, que nos estabas dando las felicitaciones, que las hago extensivas a mis compañeras y a mis compañeros. Híjole, cuántas cosas nos han tocado, cuántas desveladas nos han tocado, cuántas emergencias nos han tocado y cuántas veces también nos han tocado reportes por parte de ustedes para prevenir, que esa es la, nos lo comenta tu comandante, tu director, el comandante Jesús García Vila. La parte importante de Protección Civil es cuando no se necesita a Protección Civil, Abner.
3: Sí, es correcto, cuando la prevención, que esa es una actividad que nos corresponde a todos, a los sectores público, social y privado, de día a día, pues fomentarla para evitar precisamente las lesiones a las personas y el daño a propiedades. Y bueno, ha sido a lo largo de esos 34 años, pues siempre esta casa radiofónica apoyando en ese sentido. Muchas gracias y muchas felicidades nuevamente, Daniel.
2: La historia se escribe desde los acontecimientos personales, desde la microhistoria. Gracias por formar parte de esa microhistoria para hacer una historia conjunta, Abner. Gracias y fuerte abrazo y nuestro reconocimiento al trabajo que hacen cotidianamente ustedes.
3: Muchas gracias, Daniel, igualmente. Y primero Dios, nos echamos el día lunes.
2: Aquí andamos. Buen día. Abrazo. Gracias. 8:40 a.m.
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2: Hacemos acuse de recibo desde Milwaukee, que también nos están haciendo favor de enviarnos felicitaciones con motivo del 34 aniversario de Ultra, hoy Ultra Radio, en su momento Ultra Digital. Dicen por acá, dicen muy acertado cuando señalan que la radio ha sido parte de tantos momentos en la vida de las personas y ustedes lo han demostrado durante más de 3 décadas, acompañándonos con información, música y grandes recuerdos. Gracias a que se siguen modernizando, hoy los escucho hasta Milwaukee, Wisconsin. Felicidades, continúan así. Muchísimas gracias por recordarnos en este aniversario. 8:40, y no recordarnos, sino ser parte de la historia viva de esta sociedad, no únicamente de esta radio, de esta sociedad. Pausa, vamos y venimos.
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0: Este es otro de los jingles que se escuchaba en los primeros años de la estación que en aquel entonces se conocía como Ultra Digital 96.3 FM. El jingle es una variación del tema original, pero enfocado 100% a los jóvenes que en aquellos años disfrutaban la música pop que transmitía la emisora. Tenemos más información para usted en Ultranoticias Hidalgo.
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2: Ya a las 8 de la mañana con 44 minutos, y bien como todos los días le vamos a compartir, por supuesto, que autos no circulan el día de hoy en la Ciudad de México y también en su zona metropolitana. Recuerda que no circulan vehículos con color de engomado azul, terminación de placa 9 y también 0. Continuamos mientras tanto con más información ya a las 8 de la mañana con 44 minutos.
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3: En la información del día de hoy le compartimos que el exgobernador de Guerrero, Ángel Eladio Aguirre, ordenó el ocultamiento de evidencia relacionada con la desaparición de los 43 normalistas de Ayotzinapa ocurrida en septiembre del 2014. La titular de la Fiscalía General de la República, Ernestina Godoy Ramos, afirmó, lejos de ser un acto aislado u omisión técnica, el ocultamiento de las grabaciones del ataque cometido contra estudiantes frente a Palacio de Justicia Estatal fue el resultado de una operación dolosa y deliberadamente estructurada desde la cúpula del Poder Ejecutivo Estatal. Y es que Aguirre Rivero fue detenido en la carretera México-Querétaro a la altura de la caseta de Tepoztlán en el Estado de México, según informó la Secretaría de Seguridad y Protección Ciudadana. Posteriormente fue ingresado al Centro Federal de Readaptación número 1 en el altiplano en el municipio de Almoloya de Juárez, en el Estado de México, donde quedó a disposición del juzgado segundo del distrito en materia penal. También le compartimos en otros temas que la inflación general disminuyó a un 3.12% anual durante julio de este 2026, manteniéndose dentro del parámetro establecido por Banxico para una estabilidad económica. El índice nacional de precios al consumidor registró un nivel de 145.169 puntos durante este periodo, de acuerdo con el Instituto Nacional de Estadística y Geografía. Con esto, la inflación general anual quedó en 3.12%, lo que representa una disminución con respecto a julio del 2025. Cabe destacar que en julio, el secretario de Hacienda y Crédito Público, Edgar Amador Zamora, indicó que el descenso en la inflación se debe a las medidas para estabilizar los precios de los combustibles, los incentivos para contener el precio del jitomate y otros bienes, y la capacidad de México para evitar un repunte inflacionario pese al argumento del aumento de los precios de los energéticos en otras economías. Y también le vamos a compartir, cambiando totalmente de tema, que se dio a conocer que finalmente tanto México como Perú acordaron la reanudación de las relaciones diplomáticas al considerar los históricos lazos de hermandad, amistad y cooperación que los unen. En un breve comunicado conjunto también reafirmaron su respeto al derecho internacional y a los principios de la Carta de las Naciones Unidas. Hace 9 meses el gobierno peruano, con el exmandatario interino José Geri, decidió romper relaciones diplomáticas con México luego de que fue concedido asilo a la ex primera ministra Betsy Chávez, quien fue acusada por la Fiscalía del País Sudamericano de rebelión por su presunta participación en el intento de disolución del Congreso encabezado por el expresidente Pedro Castillo en diciembre del 2022. En ese momento, en 2025, el gobierno mexicano rechazó la decisión unilateral, defendió de otorgar asilo a Chávez, y a finales de julio pasado, la presidenta de México, Claudia Sheinbaum, dio a conocer que su administración se encontraba en conversaciones con Perú para el restablecimiento de las relaciones diplomáticas. Son ya las 8 de la mañana con 47 minutos. Tenemos más información.
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4: Bueno, cambio de ministro en este momento, ya a las 8 de la mañana con 48 minutos. El próximo domingo, 9 de agosto, se conmemora el Día Internacional de los Pueblos Indígenas, esto de acuerdo a lo establecido por la Asamblea General de las Naciones Unidas, justamente para hacer un reconocimiento a la existencia de este sector de la población y por lo tanto sus aportaciones sociales, económicas, de respeto al medio ambiente y demás en el mapa mundial. En el caso del estado de Hidalgo, la conmemoración se llevará a cabo en el municipio de Huejutla en este año. Ha habido momentos en que le ha tocado a municipios de la Sierra Otomitepegua, San Bartolo, Huehuetla, Tenango de Doria, Casochitlán. Le ha tocado a Ixmiquilpan, ahora toca la Huasteca. Lo decía su servidor antier, son las tres regiones que tienen mayor concentración de población indígena en el estado de Hidalgo. Estamos por establecer comunicación con Prisco Manuel Gutiérrez, comisionado estatal para el desarrollo sostenible de los pueblos indígenas, tanto para conocer los detalles de esta conmemoración que ocurrirá, insisto, el próximo domingo 9 de agosto, como para saber los trabajos que han desarrollado esta comisión. Por ahí tienen, yo insisto en el tema de que el proyecto más importante o la obra más importante es la que sirve para el desarrollo de una colonia, de una comunidad, de un asentamiento humano. Pero yo creo que de los dos proyectos más importantes que se tienen en este momento son las casas de la mujer indígena que se están proyectando, una en la Sierra Alta del estado de Hidalgo y otra más en la Sierra Otomitepegua. Isa nos está haciendo favor de tratar de establecer contacto con Prisco Manuel Gutiérrez. Estamos por yo espero que lo podemos concretar en cosa de momentos. En tanto, gracias nuevamente para quienes están haciendo favor de compartirnos sus felicitaciones. Por acá nos dicen felicitaciones a todo el equipo de Ultra. No quiero dejar a ninguno fuera, por eso no doy detalles de nombres. Sin duda, felicidades para ustedes que hacen posible la comunicación entre nosotros. Años y años de escucharnos y siempre prefiriendo su estación. Tengo 35 años recién cumplidos. Cuando somos personas de trabajo, te das cuenta que tu compañía es tu radio y tu herramienta de trabajo. Abrazo para todos y vaya el abrazo de vuelta para ustedes que nos hace favor de escucharnos con esos 35 años recién cumpliditos. Por acá nos dicen feliz aniversario a todas, a todos. En especial al licenciado Eric, por tanto, y que hemos crecido tecnológicamente con ustedes. Yo tengo una de mis hijas que cumple años con ustedes, 34 precisamente, e iniciamos como ultra seguidores, la mejor estación que llega hasta los más lejanos rincones. Y gracias a esta, dicen los cursis, supercarretera de información, es que podemos tener mayor acercamiento. Gracias también, nos dicen, por cumplir un año más, y vamos por muchos más. Y felicidades por estos 34 años al aire. Lo que platicamos hace rato acerca de la red social primigenia que representa la radio, y estoy convencido de ello. En otro orden de ideas, en la colonia del Paraíso no tenemos agua. Los días que toca no llega, por favor, necesitamos el vital líquido. Y agradeciendo de antemano el apoyo. Señalan una clínica en Jardines del Sur. Me reservo la ubicación porque no la tengo. Nada más que nos manden imágenes, pero se ven muy borrosas, que arrojan gasas, algunas de ellas, bueno, mucho material que también trae, híjole, sangre y algunas cuestiones humanas a la calle. Entonces, además es una forma de contaminación, pues sí preocupa que esté ahí en la vía pública. Y siguen las felicitaciones, cuestión que agradecemos. Dice, triste la situación actual en los elementos de vialidad en Cuautepec. Uno como ciudadano no puede estacionarse ni para entrar a su casa, pero sí un tráiler puede pasarse horas descargando en horas pico en una de las vialidades más transitadas del municipio. Esto en la tienda comercial que está en el camino a Santa María. Dicen, saben de educación vial, pero también se trata de que como autoridad pongan horarios para los comercios. Y es que el camino a Santa María, obviamente, pues es muy ocupado ahí en Cuautepec, y lo que señalan es, pues, ¿qué onda? ¿Por qué permiten ello? Muchas gracias por las felicitaciones que por acá nos dicen, y que sean más bendiciones para todos. Gran estación, gran equipo de trabajo. Hay preocupación entre la comunidad educativa de la escuela primaria Aquiles Cerdán, ubicada en el centro de Tulancingo, y ahí también están contentos, ¿no? Porque al final de cuentas se va a reconstruir 6 aulas que quedaron muy dañadas desde octubre del año pasado con las lluvias. Pero, a ver, haciendo las aclaraciones pertinentes, en primer lugar, no se va a demoler toda la escuela, ¿eh? Se va a demoler esa parte para levantar salones nuevos. Por ahí, quien se quiere ganar el like y que en su vida se ha levantado de la silla para reportear, ya publicó que se va a demoler la escuela. Se va a demoler 6 salones y se van a levantar nuevamente, aclaremos ello. pero sí es muy importante lo que están señalando de que falta menos de un mes para que puedan regresar a clases las y los alumnos, y hasta el momento no les han dicho si se van a compartir horarios, si van a campechanear esos horarios, si van a estar mientras tanto en otra sede, o qué es lo que va a ocurrir al respecto. Y yo creo que es importante también la aclaración al respecto. Sí, efectivamente no ha habido ninguna información acerca de dónde podrían reubicarse los estudiantes de la Aquiles Serdán en tanto se lleva la reconstrucción, y reitero, no se va a demoler el plantel educativo, se va a demoler este espacio en específico de los salones que se van a reconstruir, no todo el plantel. No le haga mucho caso a quien no se levanta de su silla para reportar en absoluto, y ahora sí que va pescando los chismes que le van cayendo, ¿no? 8:54 de la mañana, pues bueno, algo pasa, no sé si está en una región o una zona donde haya poca señal de celular. No hemos podido establecer comunicación con Prisco Manuel Gutiérrez. Ojalá que después tengamos oportunidad de platicar con él. Bueno, en tanto, en otro orden de ideas, le platico que está ya cerrado la convocatoria, o las inscripciones más bien a la convocatoria para el Premio Municipal de la Juventud aquí en Tulancingo, en donde se reporta que fueron 30 las propuestas que se recibieron en diferentes ámbitos, el social, el educativo, producción, etcétera, etcétera, el cultural, y que se estarán dando a conocer las personas que van a ser premiadas, reconocidas en el marco del 12 de agosto, que es el Día Internacional de la Juventud. La convocatoria, difundida durante las últimas semanas, estuvo dirigida a personas entre 17 a 29 años de edad, quienes presentaron proyectos, trayectorias y acciones destacadas en beneficio de la sociedad en alguna de las cuatro categorías que le acabo de comentar: ciencia y tecnología, arte urbano, activismo y liderazgo comunitario ambiental, y extraordinaria por trayectoria. En este caso, la titular de la Instancia Municipal de la Juventud en Tulancingo, Dania Méndez Jiménez, informó que una vez concluida la etapa de recepción de expedientes, iniciará el proceso de revisión y evaluación de las propuestas por parte del jurado conforme a las bases establecidas en la convocatoria. Las y los ganadores se darán a conocer durante la ceremonia de premiación que se realizará el 12 de agosto en el marco del Día Internacional de la Juventud y como parte de las actividades de la Expoferia Internacional Ganadera aquí en Tulancingo. Con este premio, con este reconocimiento más que premio, el gobierno municipal, que encabeza la alcaldesa Lorena García Cáceres, reafirma su compromiso de reconocer el talento, la creatividad, el liderazgo y la participación de las juventudes tulancinguenses, impulsando acciones que contribuyen al desarrollo del municipio. Ahora sí que a la espera de vamos a ver cuáles son las y los jóvenes que son reconocidos con el premio municipal de la juventud y cuáles son sus proyectos, que es la parte importante también. 8:56 de la mañana.
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4: Otra parte importante en el desarrollo, en la formación personal, incluso y profesional de las y los jóvenes, es la educación. Hemos dicho en N cantidad de veces que es el bachillerato, la educación media superior, donde está el embudo, donde está el atorón. Parte de ello también tiene que ver con el asunto de contar con adecuadas instalaciones para la enseñanza, para el proceso educativo, pues. ¿Y para qué le hacemos? En el estado de Hidalgo aún hay espacios en media superior, en bachillerato específicamente, donde todavía tienen que estar en espacios prestados. Sin embargo, la Secretaría Pública del estado de Hidalgo está señalando que viene ya la construcción y adecuación de nuevos planteles del Colegio de Bachilleres en la entidad. ¿Qué datos tenemos al respecto, si nos permite, Cisa?
2: Pues bien, les contamos, Daniel, que el Colegio de Bachilleres del Estado de Hidalgo, el COBAE, será pues beneficiario, de hecho, durante este año, de diversos programas gubernamentales, estos orientados al fortalecimiento de la infraestructura educativa, la construcción también de nuevos planteles y la mejora de espacios escolares en beneficio de miles de estudiantes en la entidad. De hecho, entre las acciones previstas se encuentra la construcción de nuevos inmuebles para centros educativos ubicados en Progreso Obregón y Zimapán, los cuales pues han operado durante una década en instalaciones prestadas. Actualmente el subsistema realiza las gestiones para la adquisición de los predios donde se desarrollarán los proyectos, cuya construcción se prevé por etapas. De hecho, pues de concretarse estos proyectos, el CODAE estima un ahorro de aproximadamente 437,000 pesos, esto durante este año, por concepto de rentas en ambos planteles. Asimismo, 111 centros educativos del subsistema serían incorporados al sistema federal en la escuela Es Nuestra, lo que representará pues beneficios para alrededor del 80% de su población estudiantil. A través de este esquema, cada plantel pues estaría recibiendo pues sí recursos importantes de entre 600,000 y 1,000,000 de pesos para mejorar la infraestructura, equipamiento y servicios educativos de acuerdo con las necesidades definidas por cada comunidad escolar. Por otra parte, hablamos también que mediante el programa para la atención de planteles públicos de educación media superior con estudiantes con discapacidad, 50 centros educativos del COBAE pues recibieron apoyo durante el 2025 por un monto de 2.2 millones de pesos para este año. De hecho, se prevé pues una inversión importante y similar a, o superior, de hecho, para poder continuar impulsando acciones de inclusión educativa. Y bien, pues este programa permite desarrollar proyectos orientados a eliminar barreras de aprendizaje, fortalecer el acceso, permanencia y también el egreso de estudiantes con discapacidad mediante mejoras en infraestructura, equipamiento y también recursos educativos. Y pues estas acciones forman parte de los esfuerzos que impulsa el gobierno del estado de Hidalgo, que encabeza el gobernador Julio Menchaca Salazar, obviamente también la Secretaría de Educación Pública del estado de Hidalgo. En este momento ya son las 9:00 a.m, prácticamente en punto, tenemos que hacer una pausa y en un momento más regresamos con más información.
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0: Corría el año de 1998 cuando el tema principal de Ultra Digital tuvo que cambiar radicalmente, al igual que su logotipo, su slogan y su nombre. 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Gracias por continuar en Ultra Noticias Hidalgo.
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2: Ya en ese momento, las 9:05 a.m. Y bien, le vamos a compartir la cotización del dólar y también del euro en esta mañana, comenzando con el dólar. El día de hoy está cotizando a la compra 16 pesos con 58 centavos, a la venta 17 pesos con 57 centavos. El euro cotiza a la compra a 19 pesos con 80 centavos y a la venta exactamente igual. 9:06 a.m. Más información.
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3: Agua acuse de recibo, no únicamente como si fuera oficialidad de parte, sino con toda el alma, a Paco Acosta, colaborador en algún momento de este espacio y buen amigo, excelente amigo, ahí en la Coordinación de Comunicación Social del Gobierno del Estado de Hidalgo. Yo hago extensiva la felicitación en principio a mis compañeras, a Jess Romero, a Isa Hernández, al resto de mis compañeras y mis compañeros en esta casa radiofónica, así como al licenciado García Ibarra, por este 34 aniversario. Paco, un abrazote enorme, gracias por la felicitación, y también agradecemos las felicitaciones por parte de Alejandro Camacho, director del Ballet Folclórico Magisterial del Estado de Hidalgo. Gracias. Abraham Asensio, director de Comunicación Social y Plataformas Digitales del PRI Hidalgo, gracias también, y también hago acuse de recibo de la felicitación por parte de Marco Antonio Mendoza, diputado local por el PRI y presidente del Comité Estatal del Partido Revolución Institucional del Estado de Hidalgo. Y por supuesto que igual de importantes las felicitaciones por parte de quien nos hace el favor de escucharnos. Un favor enorme para que no se quede la felicitación así nada más al aire. Denos su nombre, porfa. Si por ahí tiene una anécdota, que yo creo que todos tenemos una historia que contar alrededor de la radio y alrededor de Ultra específicamente, bienvenidas también esas anécdotas. Gracias por la felicitación por el 34 aniversario. Gracias porque durante 34 años han generado conciencia social y nos han llevado diversión hasta nuestros hogares. Gracias por agitar las emociones y la imaginación. Gracias porque cada uno de ustedes se esfuerza por dar lo mejor de lo que hacen y buscan la manera de innovarse para seguir llegando a las personas. Gracias, gracias a ustedes que nos hacen este motor. Y es lo que le digo, por acá no sean feliz aniversario. ¿A quién le debemos la felicitación, por favor? ¿Sale? Y yo creo que es muy puntual también lo que nos están diciendo ya en los reportes en general, que pues la norma internacional señala que se tienen que colocar uniformes para trabajadores que estén en espacios de riesgo, cortando pasto, por ejemplo, haciendo mantenimiento de calles con antirreflejantes, y que es increíble que le estén colocando uniformes guindas. Más que cuidar la seguridad de las personas, parecería que están promoviendo una fuerza política. Creo que tienen razón y tienen que revisar esa parte. Roberto Rico, en su momento integrante de la Coordinación Jurídica del Gobierno del Estado de Hidalgo, exdiputado local, gran conocedor de las normativas legales, te agradezco enormemente que tomes esta comunicación por un tema que ayer platicábamos vía WhatsApp. De 2 semanas a la fecha se ha mediatizado, se ha hecho muy, muy mediático el tema de las invasiones y despojos a viviendas, a edificios completos en algunos casos, en la Ciudad de México, concretamente en el perímetro de la Colonia del Valle y colonias cercanas. Con todo respeto para los que viven en la capital del país, que no son el ombligo del mundo, aunque eso diga la etimología, Roberto, pues esta situación ocurre lo mismo en la Ciudad de México y de manera constante que en Veracruz, en Chihuahua, en Puebla y obviamente en el estado de Hidalgo. ¿Cómo estás? Y gracias por esta comunicación para que hablemos del tema.
4: Gracias, querido Daniel, me da mucho gusto poder saludarte, y pues también me quiero sumar a la felicitación. Sé que Ultra 102.9 FM Hidalgo, pues está de manteles largos con su 34 aniversario. Pues aparte de felicitar a quienes hacen posible la estación, pues felicitar a quien encabeza estos esfuerzos, que es nuestro amigo el licenciado Eric García Ibarra, que le mando un abrazo a ti y a todos, querido Daniel, por estos 34 años que hacen posible esta gran emisora para el estado de Hidalgo y para los hidalguenses.
3: Viniendo de ti, muchísimas, muchísimas gracias por el aprecio, Roberto. De verdad, muchísimas gracias.
4: Al contrario, querido Daniel, y pues bueno, es un tema. Fíjate, Daniel, que lo que me como vamos a entrar en la plática, pues detrás de cada despojo, querido Daniel, pues suele existir una enorme estructura perfectamente organizada donde participan muchas personas, ¿no? Desde falsificadores de documentos, notarios sin escrúpulos, despachos especializados para poder despojar a las personas, policías omisos, ministerios públicos que retrasan o desaparecen las denuncias, jueces que conceden resoluciones que muchas veces resultan muy cuestionables, y pues una colusión de servidores públicos que hacen de esto un negocio multimillonario, porque hablamos de un de una empresa completamente delictiva que se dedica a esto, querido Daniel, y como tú lo dices, o sea, no solamente lo vemos en la Colonia del Valle, en Tulancingo, sino lo vemos en Pachuca, lo vemos en muchas partes del estado de Hidalgo, lo vemos en la Ciudad de México, como dices, en el Estado de México, en Veracruz, en Chihuahua, en Puebla, lo vemos en todas partes del país. Y desgraciadamente, Daniel, pues durante muchos años, pues miles de familias pues han visto cómo su patrimonio construido con décadas de esfuerzo, pues de trabajo, pues termina en manos de grupos criminales que actúan con una enorme seguridad, Daniel.
3: A ver, yo déjame empezar por un caso doméstico, aquí en Tulancingo específicamente. Dos casos domésticos. Hace un par de, no, hace tres años más o menos, se conoció acerca de una supuesta asociación que llegaba, le ponía una etiqueta con su logotipo a casas abandonadas en la zona de Napateco y señalaba que las iban a utilizar para fines sociales. Esa es una. Y el otro es de personas que se meten a las casas, se apropian de ellas y las empiezan a vender o a rentar oficinas de redes sociales. En aquel momento nos decían las autoridades, Roberto, en ambos casos, de que la única manera de poder sacar a esas personas de esas viviendas era que el propietario, que en muchas ocasiones había abandonado durante muchísimo tiempo su propiedad, presentara la denuncia correspondiente. ¿Es el único camino para poder recuperar tu propiedad, Roberto?
4: No, mira, hay dos caminos, querido Daniel, centralmente dos caminos específicos. Por un lado, a ver, existe en la vía penal, a través de nuestro Código Penal para el Estado de Hidalgo y también el Código Penal Federal, pues establecen el delito, el tipo penal del despojo.
3: Sí.
4: Que el Código Penal lo establece para los bienes de cosas, por ejemplo, inmuebles, que son las viviendas, ¿no?
3: Sí.
4: En donde, bueno, hay una pena que se va a perseguir de 3 a 5 años de prisión y una multa de 500, de 50 a 500 pesos, es una baja, una multa muy baja, pero eso lo establece el Código Penal Federal, ¿no? ¿Y qué dice esa figura del Código Penal Federal, por ejemplo, al que de propia autoridad, o sea, que de propia mano o de manera engañosa o de manera furtiva, que en determinado momento esto puede ser como tramposa, empleando también las amenazas o el engaño, pues ocupa un inmueble que resulte ajeno o haga uso de él y de un derecho real que no le pertenezca. Por ejemplo, en el caso de estas organizaciones que muchas veces abusan del desconocimiento de las personas y que venden de manera fraudulenta muchas veces las viviendas y se meten y se apoderan de ellas, pues bueno, cometen un delito completamente, ¿no? Porque ellos de manera furtiva, de manera maliciosa, de manera mentirosa, engañosa, están apoderándose de algo que no les corresponde o no les pertenece. Y bueno, este tipo de penal pues bueno, te mete a cárcel, sin duda alguna. Y el Código Penal del Estado también, nada más que la pena es un poco más amplia. De 3 meses a 6 años se puede pisar cárcel. Sí. Y pagas una multa de 10 a 200 días multa, ¿no? Y que, bueno, que en determinado momento este tipo penal, fíjate, Daniel, que aquí no solamente tienes que acreditar la propiedad, no, con el hecho de que tú seas poseedor del bien inmueble, tienes la posibilidad, o sea, no necesariamente tienes que acreditar la propiedad, con el que seas poseedor, con que seas arrendatario, por ejemplo, tú puedes acudir a una agencia del Ministerio Público e iniciar tu tarjeta de investigación por el delito. Y que, bueno, y lo puede promover cualquier persona que esté legitimada y que tenga en posesión el inmueble o que tenga en propiedad el inmueble. Y es decir, lo puede denunciar el dueño, pero también un inquilino, un arrendatario o un comodatario que fue sacado a la fuerza de esa casa o que en determinado momento de manera engañosa o de manera furtiva le despojaron de su bien.
3: A ver, aunque tenga la mejor, tratemos de no, de que no te muevas, Roberto, porque por momentos te perdemos, y es bien importante lo que estamos platicando contigo. A ver, aunque tenga la mejor de las voluntades, una vecina o un vecino no puede hacer la denuncia, tiene que ser alguien que esté a cargo de esa vivienda por encargo de quién es el propietario, Roberto.
4: Es correcto, querido Daniel, porque así el tipo penal así lo determina y lo demanda, no puede, por ejemplo, un vecino que tenga conocimiento, oiga, ya se están metiendo en la casa de la vecina. Uh-huh. Lo que tiene que hacer la vecina es hablarle justamente al propietario, al poseedor de esa vivienda que conozca, para informarle lo que está pasando, ¿no? Okay. Porque difícilmente, si no puede acreditar en determinado momento con el contrato de arrendamiento cómo obtuvo la posesión de ese inmueble, no va a poder en determinado momento exigir que ese delito de despojo se le indique su bien.
3: ¿Qué tan, híjole, en tu experiencia que has tenido en el paso por la administración pública y en la legislación, qué tan común es esto? O sea, ¿es tan común que ya ni le prestamos atención a los temas de despojo y de invasión de predios?
4: Pues mira, Daniel, yo creo que aquí es muy importante analizar el fenómeno que se está presentando, porque mira, anteriormente pues no estaba tan estructurada como ahora están. Y desgraciadamente, el negocio o los que han despojado de la propiedad de las personas, los despojadores, pues en este momento han perfeccionado mucho sus y enorme
3: aguántame, Roberto, porque te estamos perdiendo. No sé si estás en movimiento en este momento. A ver, va una, va dos, ¿me escuchas? A ver, voy a intentarle por acá, pues le colgamos, Isa, si me permites, y déjame ver si puedo podemos retomar la conversación vía WhatsApp con Roberto Rico. Listo, ahí estamos, ya retomé la conversación. Te preguntaba, en tu experiencia en la administración pública como legislador, ¿qué tan común era? Y me decías, pues es que sí es común, pero no le prestamos mucha atención.
5: Fíjate, Daniel, que es un tema que tú me comentas. Mira, cuando yo estuve al frente como titular de la Coordinación General Jurídica del Gobierno del Estado, sí, había un señalamiento muy grave, por ejemplo, con uno de los notarios que estaba en el Distrito Judicial de Apan.
3: Sí.
5: Y que sucede, o sus oficinas las tenía en el municipio de Tepeapulco, en Ciudad Sahagún. Bueno, ¿qué pasaba con este notario? Pues este notario era famoso de Tijuana, Mérida, completamente. Cualquier ciudadano podía en determinado momento acudir con él, podía venir de Tijuana, de Mexicali, de Tecate, o podía venir de Mérida, Yucatán, a hacer un trámite, por ejemplo, para falsificar un contrato de compraventa de un bien inmueble. ¿Mm? Y desgraciadamente, bueno, ahí lo que sí nos topamos es que los folios que en determinado momento utiliza el notario, los folios son aquellos documentos que los notarios utilizan para poder en determinado momento asentar un testimonio de una compraventa, pues bueno, eran falsificados y eran a través de muchísimos gestores. Tenía una red de gestores que posiblemente llegaba a muchos niveles del país, y que tenía y que estaba coludido con registradores públicos de muchísimas oficinas en diversas entidades del país y todo eso. ¿Qué pasó y qué hicimos? Bueno, independientemente de que le revocamos las patentes a la notaría completamente la clausuramos,
3: sí,
5: y recogimos justamente tanto los apéndices como los testimonios y todo eso para lógicamente salvaguardar lo que en determinado momento el notario había realizado y tener lógicamente los antecedentes de los hechos ilícitos que tenía, pues eso se quedó en manos de la Dirección General del Archivo General de Notarías del Estado de Hidalgo. Uh-huh. Pero bueno, se tomaron acciones firmes y contundentes porque nos dimos cuenta que participan muchísimos personajes, y cuando afirmo que hay notarios públicos involucrados, y no solamente de Hidalgo, del Estado de México, hay muchísimos completamente de Veracruz. Ahorita en mi despacho, por ejemplo, tengo identificado de algunos temas, por ejemplo, de Ixmiquilpan, Hidalgo, y de Chiapas, en donde realizan poderes falsos,
3: uh-huh,
5: donde supuestamente hacen pasar que una persona que es propietaria, que vive fuera del país, en los Estados Unidos, pues supuestamente esta persona vino a la notaría de Chiapas a darle un poder para de riguroso dominio y de actos de administración de un inmueble, y con ese poder que se tiró en Chiapas, con ese poder se transmitieron una propiedad en el municipio de Tulancingo.
3: Uf.
5: Y pues lógicamente están despojando a la titular de ese derecho, están despojando de su propiedad, que por años pues lógicamente pues le ha costado para poder tener esos bienes, y que desgraciadamente está pasando. Pero bueno, Daniel, te puedo explicar de muchos asuntos que en determinado momento he visto dentro de la experiencia, pero hay una enorme colusión de personas, y te digo, cuando esto es una industria criminal, de veras es una industria criminal. Pero también retomando un poquito más, Daniel, también existe en la vía civil, no solamente en la vía penal, sino en la vía civil, una acción que se llama la acción reivindicatoria, que uh-huh, la contempla el Código de Procedimientos Civiles para el Estado de Hidalgo. ¿Y quién la puede promover? Ahí sí, en esa acción reivindicatoria en vía civil, aunque no busca meter a nadie a la cárcel, busca que se reivindique el bien de manera inmediata, solamente lo puede exigir el propietario del bien inmueble. Ahí sí no puede ser el poseedor, no puede ser, sino quien tiene, quien detente el derecho real de esa propiedad. ¿Y qué se necesita? Pues acreditar que se tiene el título de la propiedad y acreditar la identidad del inmueble. ¿Y cómo se puede acreditar la identidad del inmueble? Pues a través de una pericial en materia de topografía.
3: Okay.
5: Es un poco más sencillo en la vía civil, no busca lógicamente un castigo en la vía penal, porque ese es el delito de despojo, pero bueno, son las dos vías que se tienen, querido Daniel, pero también si hay una persona que en determinado momento abusa de tu confianza, pues también tú puedes iniciar carpeta de investigación por el delito de fraude, ¿no? Cuando te están vendiendo una propiedad que pues no era de esta persona y resulta que a la larga te das cuenta de que te vendieron una propiedad pues que no era ni de la propiedad de quien la vendió, sino que estaban haciendo un uso indiscriminado del desconocimiento de las cosas.
3: Roberto, rápidamente porque nos gana el corte, nos preguntan por acá que si que ellos que son vecinos, dicen, de una colonia aquí en la región Tulancingo, que tienen detectada a una persona que tomó incluso dos casas habitación y las invadió y que genera muchísimos problemas, tienen perros, hace mucho escándalo, y lo que nos dicen que si ellos pueden demandar sin ser propietarios, pero por los daños que está causando una persona que no acredita la propiedad, que invadió, pues.
5: Mira, Daniel, como te refiero, ahí yo creo que hay que hacer independientemente, o sea, no puede hacerlo en la vía penal,
3: ya.
5: No lo puede hacer tampoco en la vía civil, tiene que acreditar la propiedad, y lo importante es acercarnos, sí, a las autoridades, por ejemplo, en este caso, la presidencia municipal, dar aviso a las autoridades municipales, y bueno, darle aviso también a los propietarios que conozcan de esos inmuebles, pero si muchas veces conocemos o desconocemos quién es el propietario de ese inmueble, lo que sí podemos hacer es, por ejemplo, en la presidencia municipal, levantar un acta de hechos, un acta informativa, un acta de hechos,
3: okay,
5: que permita lógicamente pues establecer de que hay una conducta ilícita en esos inmuebles que se tienen.
3: Sale, vale. Roberto, te agradezco muchísimo esta conversación. Roberto Rico, experto, pero expertísimo en la materia de leyes. Te abrazo y te agradezco las felicitaciones para mis compañeros que formamos parte de esta casa radiofónica.
5: Muchísimas gracias, querido Daniel. Un abrazo muy fuerte para ti, para todos tus radioescuchas, y estamos a la orden, querido Daniel, lo que se ofrezca.
3: Igualmente, te reitero el abrazo.
5: Un abrazo fuerte.
3: Hasta luego. Bueno, pues ahí la tiene. El tema no es exclusivo de la Ciudad de México.

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2: Ya en ese momento las 9:29 a.m. y bien, como todos los días, le vamos a compartir también el santoral del día de hoy. Vamos a ver a quién estamos festejando este 7 de agosto. El día de hoy estamos festejando el santo nada más y nada menos que de Pedro, y también estamos festejando el santo de Justo. Muchas felicidades también para Pastor, que la pasen excelente hoy en su día, y por supuesto le mandamos un abrazo muy grande y enorme a todos aquellos que el día de hoy están cumpliendo años o festejan algo en especial. Y por supuesto para todo el equipo de Ultra 102.9, que el día de hoy, pues ahora sí que estamos de cumpleaños también, ¿por qué no decirlo así? El cumpleaños número 34. 9:30 a.m. Más información.
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3: Ya lo logramos, ya tenemos comunicación con Prisco Manuel Gutiérrez, comisionado estatal para el desarrollo sostenible de los pueblos indígenas, justamente con esta conmemoración que se va a llevar a cabo el próximo domingo 9 de agosto. Prisco, muy buenos días en Huejutla, justo para esta conmemoración establecida por el Consejo General de la Organización de las Naciones Unidas. Entiendo que este año, Prisco, le van a dar énfasis en el homenaje a las parteras tradicionales, ¿verdad?
4: Estamos... Querido Daniel, es correcto, estamos ya en la Huasteca y nos estamos preparando para este 31 aniversario de la conmemoración del Día Internacional de los Pueblos Indígenas.
3: Okay.
4: Es una fecha de gran relevancia, toda vez que primero se reconoce una aportación invaluable que hacen los pueblos indígenas a la humanidad, y te quiero destacar eso, que son aportaciones de los pueblos indígenas a la humanidad. Eso es un detalle, un detallote, digamos, que ha reconocido tanto la Organización de las Naciones Unidas como por allá de 1957 la Organización Internacional del Trabajo, en los primeros pasos indigenistas en el mundo. Y ahora aquí en el gobierno de la transformación con el gobernador Julio Menchaca Salazar, pues es el cuarto año consecutivo de esta conmemoración. Así es que esta relación que se ha dado entre el gobierno del Estado de Hidalgo y los pueblos indígenas ha permitido que en esta conmemoración podamos rendir un homenaje a las parteras tradicionales y a ellas, que son las mujeres que durante generaciones han estado acompañando la vida desde el embarazo, sí, el parto, el puerperio, y desde luego resguardando los conocimientos ancestrales, resguardando el patrimonio biocultural y además siempre cuidando y mejorando el tejido social de las comunidades originarias aquí en el estado de Hidalgo. Entonces a ellas, a las parteras tradicionales, las reconocemos como auténticas guardianas de vida. Uh-huh. Y es a ellas a quienes vamos a homenajear en esta conmemoración del Día Internacional de Pueblos Indígenas.
3: Y justo traen un par de proyectos al respecto, Prisco, las casas de la mujer indígena, una en la Sierra Alta y otra que se está proyectando para la Sierra Otomitepegua.
4: Sí, es correcto. De hecho, acá en la Huasteca, en uh-huh, Atlapesco,
3: ándale,
4: la primera etapa de la Casa de la Mujer está prácticamente al 100%. Ya hicimos, digamos, que los primeros ensayos, porque el gobernador Julio Menchaca, a través de la Secretaría de Planeación, pudieron, digamos, que enlazarnos con el Fondo de Población de la Organización de las Naciones Unidas.
3: Sí.
4: Y ellos acaban de estar por acá hace, ¿qué será?, unas 3 semanas, haciendo una... Primero, documentando los conocimientos ancestrales de las parteras, de los médicos tradicionales, y desde luego conociendo que de qué manera están ellas desarrollándose, desenvolviéndose en el seno de las comunidades originarias.
3: Okay.
4: Y por el otro lado, desde luego hay un acompañamiento de parte de bienestar, le llaman bienestar ordinario o IMSS bienestar, para que desde luego este acompañamiento no tiene nada que ver con enseñarles a las parteras, porque la verdad es que ellas tienen grandes dones, grandes habilidades, que han puesto al servicio de las mujeres y de la niñez indígena durante muchas décadas. Así es que estamos haciendo, digamos, este acompañamiento a las parteras, y la Casa de la Mujer Indígena aquí en Atlapesco prácticamente está al 100% en la primera etapa. Y de hecho el día de hoy nos vamos a reunir con el presidente municipal de Atlapesco, con Juan de Dios Nochebuena, porque vamos a hacer entrega del oficio de autorización de esta segunda etapa, y hay una inversión pues de un poco más de 30 millones de pesos, okay, para que la partería tradicional pueda seguir enraizándose en esta región huasteca del estado de Hidalgo.
3: ¿La Casa de la Mujer Indígena de Atlapesco en esta primera etapa ya puede entrar en funcionamiento, o necesitan trabajar la segunda etapa para que ya esté en funcionamiento ya, total?
4: Ya entra en funcionamiento prácticamente, okay, está lista, tiene ya el equipamiento suficiente para funcionar, y ahorita hemos estado, digamos, ocupando las instalaciones para llevar a cabo ciertos, vamos a llamarles cursos, que no son ni siquiera cursos de capacitación, son acompañamientos que hacemos, porque insisto, no tenemos nada que enseñarles a las parteras, ellas saben mucho, tienen dones que les son transferidos de generación en generación, y la verdad es que tienen mucho conocimiento. Sin embargo, es importante que ellas sepan que hoy son visibilizadas, son acompañadas por el gobernador Julio Menchaca Salazar, y que ahí hay instalaciones nuevas, dignas, que ellas pueden hacer uso para el servicio y para el desarrollo, sobre todo, del servicio que ellas brindan. Entonces, estamos en eso, y desde luego estamos en espera de una licencia de funcionamiento que nos va a emitir
3: la sanitaria,
4: la COFEPRIS.
3: Okay. Oye, más o menos, ¿en qué tiempo estarían en operación, o dependen de la licencia sanitaria, Prisco?
4: Ahorita dependemos de la licencia, okay, de COFEPRIS. Sin embargo, la primera parte que tenemos ya está, prácticamente está lista. La estamos ocupando en estos días para todos los las reuniones de trabajo, el acompañamiento, la identificación, la generación del programa que el gobernador Julio Menchaca autorizó para ellas, que se llama justamente Guardianas de Vida. Y Guardianas de Vida, bueno, eso es un programa que está vigente, es el segundo año dentro del gobierno del licenciado Julio Menchaca, y el año pasado apoyamos a 777 mujeres, y en esta ocasión vamos a poder apoyar a un poquito más de 1900 mujeres practicantes de partería, e inclusive algunos médicos tradicionales.
3: ¿Cómo va la de la Sierra Tomitepec? Va a estar en Tenango, ¿verdad?
4: La de Tenango de Doria, ajá, va aproximadamente en un 50%.
3: Ya.
4: Y se está trabajando, nos esperamos que en los próximos meses ya le vayamos dando forma, en el sentido de que ya una vez concluidos, digamos, los trabajos de infraestructura,
3: sí,
4: viene el equipamiento. De hecho, en ambos casas de la mujer indígena, en Atlapesco como en Tenango de Doria, llevan infraestructura, equipamiento, ambulancia, un área de siembra de toda la arbolaria,
3: okay,
4: las plantas medicinales que se ocupan, llevan un temazcal, llevan además un área de recepción, de exploración, de atención, de partos, de recuperación. Así es que serán espacios que además llevan, te quiero platicar dos detalles de estos programas. Es que el gobernador, cuando los conoció, tenía en promedio entre 3 millones y 3.5 millones de inversión, y él dijo, vamos a ponerle más calidad, vamos a ponerle mayores espacios. Teníamos previsto que ocuparíamos un espacio físico de entre 400, tal vez 500 metros cuadrados. Pasamos de 3.5 millones a más de 30 millones de pesos de inversión, y pasamos de 500 metros cuadrados a 10.000 metros cuadrados, porque actualmente cada casa de la mujer ocupa una hectárea de terreno, en donde los ayuntamientos, en este caso Atlapesco y Tenango de Doria, nos hicieron favor de coadyuvar también, de aportar. Así es que es un proyecto de alto sentido humano, en el cual se reconoce la lucha y la resistencia de los pueblos originarios, y en esta ocasión a través de las mujeres indígenas.
3: Sale. Prisco, rápidamente un minuto, el próximo domingo, que es la conmemoración del Día Internacional de los Pueblos Indígenas, que será en esta ocasión en Huejutla, ¿qué se tiene preparado?
4: Ya estamos preparados, de hecho el día de hoy arrancamos a las 10 de la mañana, serán 3 días.
3: Ok.
4: Que es 7, 8 y 9 de agosto. Estamos en Huejutla de Reyes. Vamos a tener, por un lado, un macropabellón que vamos a ser acompañados de artesanas, artesanos, parteras, médicos tradicionales, desde luego personas que nos ayudan con su gastronomía de las diferentes regiones. Vienen de los pueblos nahuas, otomías, tepehuas, tenex, pames, y a través de la Secretaría de Cultura nos ayudan para hacer una convocatoria, una invitación a los estados de Veracruz, San Luis Potosí, Puebla, Querétaro y Tamaulipas, que son estados que compartimos la región huasteca de México, y desde luego vamos a fortalecer el intercambio cultural, la preservación de las tradiciones que tanto nos unen.
3: Sale, vale. Hermano. Prisco Manuel Gutiérrez, comisionado estatal para el desarrollo sostenible de los pueblos indígenas. Te agradezco esta conversación. Me encantaría acompañarnos a la Huasteca por lo padísimo que está por allá. Mientras sí. Tanto, te mando un abrazo a distancia.
4: Daniel, te mando doble abrazo desde la Huasteca. Primero, por la amistad que nos une. Y segundo, porque sé que estás de aniversario, 34 años de servirle a la región de Tulancingo. 34 años también de escucharte hasta acá, hasta la Huasteca. Así es que te mando un fuerte abrazo y un abrazo a todo tu equipo. Que sigan años de éxito, de trabajo y sobre todo de servicio al pueblo a través de la comunicación.
3: Para servirles, Prisco, muchísimas gracias. Éxito.
4: Bendiciones, un abrazo fuerte.
3: Gracias, va de vuelta. Bueno, pues así las cosas. Gracias. Así las cosas con este Día Internacional de los Pueblos Indígenas, con énfasis en esta ocasión para las partidas tradicionales. 9:41, hagamos nuevamente pausa y regresamos con información para usted en Ultra Noticias Hidalgo.
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0: En Ultranoticias también hemos tenido música que nos ha distinguido y destacado como el noticiero más escuchado en el estado de Hidalgo. Este era el tema institucional de nuestro noticiero en el año 2012. 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
1: Y justamente en esa dinámica que hemos establecido de ir cambiando las cosas, no únicamente en lo tecnológico, sino también en lo social, es esa invitación que estamos haciendo, que reiteramos para usted, hecha para usted, por supuesto, en cuanto a ser reportero ciudadano, con sus reportes, con videos, con imágenes, con audios, sobre todo los audios, que sea su propia voz quien haga el reporte correspondiente. Ahora sí que no en el ánimo de chivatear personas, ¿no?, sino de establecer las cosas que pueden servir para una mejor convivencia, para un mejor vivir y convivir en esta región, en este municipio y en este estado. Gracias de antemano a quienes se suman al 775-771-1029 y que ya lo tienen como de sus números recurrentes para compartirnos sus reportes, reitero, sobre todo de viva voz. Gracias por ser parte de Ultra Radio Tulancingo en estos 34 años y de Ultra Noticias en lo particular. Y aquí seguimos a sus órdenes. Dicen por acá, felicidades, yo escucho las noticias desde que empezó la estación. Felicidades a todo el equipo de Ultra Radio Tulancingo. Gracias. Ahora es que pongan un nombrecito para saber por dónde andamos. Y pues bueno, en asuntos de la terca realidad, Jess, siguen los operativos. Me queda claro que ahora sí que va a ser como la estación de radio de la Ciudad de México que llegó para quedarse. Siguen los operativos vigentes para el retiro de máquinas tragamonedas. Ahora sí que las que les metes monedita para apostar si te sacas una lana más.
2: Así es, Daniel, como parte de las técnicas de investigación empleadas para el esclarecimiento de la probable comisión de delitos violatorios a la ley de juegos y sorteos, la Fiscalía General de la República obtuvo autorización de un juez de control para ejecutar una orden de cateo en un local ubicado en una plaza comercial en el Boulevard Miguel Hidalgo, municipio de Pachuca, en donde operaban máquinas tragamonedas sin los permisos correspondientes. La investigación inició en atención a una denuncia anónima en la que ciudadanos alertaron a la gente del Ministerio Público de la Federación adscrito a la Fiscalía Especializada de Control Regional en Hidalgo sobre el riesgo que implica para la sociedad este tipo de negocios, por lo que la Fiscalía solicitó y obtuvo del juez de control autorización para ejecutar la orden. Durante el operativo, él coordina en coordinación con elementos de la Policía Federal Ministerial y peritos de la institución, ingresaron al inmueble y aseguraron una terminal de pago, 36 máquinas tragamonedas y 156,068 pesos. Además, detuvieron a una persona a quien el MPF resolverá su situación jurídica conforme a derecho correspondiente dentro del tiempo constitucional. El operativo se llevó a cabo en coordinación con elementos de la Secretaría de la Defensa Nacional, Policía Estatal y Policía Municipal, corporaciones que brindaron seguridad perimetral durante la diligencia, y el Ministerio Público Federal continúa con la integración de la carpeta de investigación correspondiente para deslindar responsabilidades. A la persona mencionada en el comunicado se le presume pues inocente, tanto no existe una sentencia condenatoria.
1: Y siguen esos operativos en varias partes del país, obviamente incluido el estado de Hidalgo. Ya hemos conocido de previos en la entidad y es que nos has comentado.
2: Así es, lo decíamos en su momento, estos operativos se están realizando de manera pues prácticamente nacional en todo el país, es en donde se están realizando, y bueno, pues en esta ocasión tocó la capital del estado, Pachuca.
1: Vale, vale. Gracias, Jess, a tus órdenes.
2: Regresamos.
1: Gracias, es que no me pone nombre, pónganme nombre, por favor. Muchas felicidades para ustedes y todo el equipo de Ultranoticias, feliz 34 aniversario, que sería para, de hecho, para todo el equipo de Ultra Radio, Tulancingo. El de reporte de la Colonia del Paraíso, que dicen que no cuenta con servicios los días que les corresponden, piden que se comunique a la Comisión de Agua y Alcantarillado al 775-75-584-50, extensión 2126. Repito, 775-75-584-50, extensión 2126, así como puede ser el número de WhatsApp, 775-162-9152. Repito, 775-162-9152. ¿Sale? Para que no se eche ahí la mano. Digo, con el reporte correspondiente, para que se eche la mano del servicio que requiere. Por acá, Alejandro Camacho, muchísimas gracias, mi queridísimo y admirado Alejandro Camacho, por las felicitaciones. Y nos dice: yo escuché el primer día de transmisión y recuerdo que pensé que Tulancingo se estaba convirtiendo en una gran ciudad por contar con su primera estación de FM en este caso. Y aprovecho, si me permites, Alex Auditorio, para invitar a esta gala de verano que va a llevar a cabo el Ballet Magisterial de Hidalgo el día de mañana a las 5 de la tarde, y la entrada es completamente gratuita y ocurrirá en el Salón Casablanca, ahora sí que en la salita de Tulancingo, por allá en la zona de San Francisco. Ahí está amplísimo el salón, tanto para disfrutar del espectáculo, de las intervenciones de las señoritas, de los muchachos, como para poder, para que los muchachos también presenten sus lo que saben hacer. En este caso, Alex, un abrazo enorme. Felicitaciones también por el trabajo que desarrollas desde hace décadas. Ya te balconé, mano, pero desde hace décadas en favor de la cultura, y particularmente la cultura folclórica. Calle Antonio Castro, esquina con Rafael de la Colina, en el Paraíso, comenzaron a poner unos topes solo para saber si son del municipio, quiénes están haciendo el trabajo. Nos comparten imágenes y, pues bueno, que si por favorcito, me queda claro que si mueven su trabajo, lo terminan o qué onda. Profe Sócrates Vigueras, allá en Huehuetla, gracias también por las felicitaciones y por supuesto que estamos atentos a lo que ocurre también en su región, en esta responsabilidad que tenemos, que nos ha encomendado también el García Barra, director de esta casa radiofónica. ¿Cuándo van a terminar los trabajos de bacheo en La Morena? Están preguntando por acá. Lo de los uniformes color guinda que lo platicamos hace rato, sí, es que sí, ponen en riesgo si no les colocan los reflectivos. Del despacho jurídico Soto Palafox, nos desea un feliz aniversario, siempre siendo la difusora de mayor alcance y confianza. Muchísimas, muchísimas gracias por la felicitación y el planteamiento. Feliz aniversario, un abrazo a todos, que tú invitas, Isa, a los guajolotes para celebrar. Juro que así dice en el WhatsApp, Ahorita te digo qué número es porque no ponen el nombre. Camiones de la basura, en específico en la colonia Guadalupe, ¿cuándo pasa por la calle Olmeca? No tiene un horario específico para pasar y tampoco da previo aviso para las personas que no nos gusta dejar la basura afuera continuamente, se nos pasa el camión o tenemos que andar a las prisas sacándola y luego no se esperan para poder entregarla. Muchas felicidades a Ultra Radio por parte de Estudio de Arte Garrido. Gracias y abrazote enorme para ustedes. Y gracias también por hacer parte de esta historia. Soy profesora de educación primaria actualmente, pero hace 34 años me encontraba realizando un servicio de CONAFE en una comunidad lejos de mi familia. Mi gran compañía fue Ultra. Les digo que hay historias. Hay muchas historias que se cuentan. Mi gran compañía fue Ultra, que nació en esos días que tuve que irme a comunidad. Siempre, siempre los tengo presentes. De parte de Nicole, soy fiel radioescucha de Ultra y yo tenía 36 años en esa época y pues sigo escuchando a mi estación favorita. Gracias por existir, gracias a ustedes por hacernos existir más bien. 34 años se dicen fácil, pero ya son un buen de años. Recuerdo que en mi adolescencia yo iba a los conciertos de la Ultra, cuando en lugar de pagar con dinero, tu pase llevábamos víveres. ¡Qué tiempos aquellos! Le digo, todos tenemos alguna historia que contar. Muchas gracias por un año más de diversión, de información. Muchas felicidades a Lisiado y García. Les mandamos un fuerte y caluroso abrazo, nos dicen por acá. Gracias, Edgar, por la felicitación ahí en Comunicación Social, Edgar Ávila. Gracias a las autoridades del gobierno municipal de Tulancingo, encabezado por Lorena García Cáceres, también por las felicitaciones que por acá nos están alcanzando. Gracias a ustedes que nos han aguantado y que nos, también nos han jalado las orejas cuando ha sido necesario que tengamos que replicar o aclarar alguna cuestión. Fue el viernes 7 de agosto, fue viernes, fíjese, 7 de agosto de 1992 cuando sonó en la frecuencia 96.3 FM la canción No Podrás de Cristian Castro, seguida del eslogan Todos los Kids, todo el tiempo. Era yo estudiante de una prepa ubicada en la calle de Ocampo en ese entonces. Ultradigital tuvo a César Pérez Espinosa, que en paz descanse, como el primer locutor de la estación. Al año de su creación, en 1993, participé en el concurso del cartel del primer aniversario de Ultra, siendo el trabajo ganador una maqueta del edificio de cristal. Felices 34 años a Ultra y a todos sus colaboradores. Híjole, me queda claro que tiene muchísimas gracias, pero en cortito a la estación, la bien ubicada. Gracias infinitas por ello. En la colonia del Paraíso no tenemos agua, ya compartí ahorita el tema del número telefónico para hacer el reporte correspondiente. Varios reportes que tienen que ver con invasión de predios, los canalizo con el abogado. Señora Rosalinda González, muchísimas gracias también por las felicitaciones. Nos dice por acá, siempre nos han tenido informados con todo lo que sucede, es fácil llegar, lo difícil es saber permanecer en ese lugar y ser los preferidos de varias generaciones. Gracias, de verdad. En Boulevard Centenario no hay luz, Centenario de la Revolución Mexicana. Esto ya lleva como 4 meses y es muy peligroso, obviamente para las personas que van circulando por esa zona y sobre todo por las noches que se hace más complicada la circulación vehicular. Gracias y pasamos nuevamente el reporte, lo canalizamos. El área de parques y jardines que nos apoyan a limpiar las dos áreas de fraccionamiento, la Argentina, segunda sección, ya que está muy crecida la hierba. ¿Qué tanto podría? No le digo que no haga la chamba el municipio. ¿Qué tanto podrían organizarse también los vecinos al respecto? El camión de la basura en la colonia Guadalupe pasó muy temprano, señalan. Yo antes creía que Daniel Martínez era el mismo que conducía Hechos AM y me preguntaba cómo es posible, tenía como 6 años y es que sus voces son súper, súper igualitas. No, tengo el gusto de conocer a quien conducía Hechos AM y que llevaba el nombre de su servidor. Felicidades por esos 64 años, yo acababa de salir de la preparatoria y me gustaba mucho escucharlos desde ese año precisamente. Y pues bueno, con estos mensajes, felicitaciones y con estos parabienes, y entendiendo esta comunicación circular que seguimos haciendo y que con el favor de ustedes seguiremos haciendo, vamos cerrando la emisión de Ultranoticias Hidalgo de este viernes 7 de agosto del 2026, inicio del año 35 de transmisiones de Ultra Radio desde Tulancingo. Gracias hoy más que nunca y hoy más que siempre a ti, Isa, a ti, Jess, y al resto de mis compañeras y mis compañeros por hacer posible esta comunicación. Y nos estaremos encontrando, Dios mediante, en el transcurso de este día y yo espero de muchísimos, muchísimos días más, Isa.
3: Efectivamente, Daniel, muchísimas gracias, gracias a todo el auditorio, y pues sí, obviamente el agradecimiento el día de hoy es completamente especial por acompañarnos durante estos años, ¿no? Quienes hemos estado pues algunos años, 10, 11, 12 años, quienes han estado un año, meses, no sé, como sea, digo, realmente el agradecimiento ahí está para todos ustedes, de verdad, muchísimas, muchísimas gracias a todo el auditorio, porque sin ellos pues esto no sería posible. Gracias, Jess, gracias, Daniel.
1: Gracias, Isa, abrazote enorme, hoy más que nunca, hoy más que siempre.
3: Es correcto, igualmente, gracias.
1: Y por supuesto también para ti, Jess.
4: Muchas gracias también, como lo mencionaba en la mañana, gracias a todo el equipo de Ultra, a todas las personas que hacen posible que pues sigamos con estos 34 años al aire, a las personas que tal vez ustedes no escuchan, pero que forman parte también de este medio de comunicación. Por supuesto, muchas felicitaciones a nuestro director general, al licenciado Eric García Ibarra, por también estar al frente de este medio de comunicación, pero sobre todo gracias a ustedes, porque sin su preferencia no seríamos pues este medio tan importante que somos en estos momentos.
1: Gracias, Jess, gracias por las palabras, y pues por aquí andamos, reitero, espero que durante un buen rato haciendo cosas que nos gustan y cosas para quienes nos hacen favor de escucharnos.
4: Así es, aquí estamos.
1: Excelente fin de semana.
4: Igualmente.
1: 9:53 PM, cerramos, seguimos, porque la mejor manera de celebrar es seguir haciendo trabajo. Ánimo.
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0: Escucha el monitor vial Ultra. En Ultra son las
4: 10 en punto.
0: La temperatura es
4: 17 grados.
0: Alerta verde. Alerta verde.
4: Hay poco tráfico vehicular en Boulevard Quetzalcóatl en toda su extensión y en ambos sentidos.
0: Alerta amarilla.
4: Lento tráfico en autopista México-Tuxpan en la zona San Alejo por obras.
0: Alerta roja.
7: Alerta roja.
4: Persisten inundaciones a la altura de Indios Verdes, así como en autopista México-Querétaro a la altura de Caseta Tepoztlán.
0: Recuerda que no circula.
4: El día de hoy no circulan los vehículos con color de engomado azul, terminación de placa 9 y 0. También les recordamos nuestras redes sociales, nos encuentran como Ultra Noticias Hidalgo.
0: Este fue el monitor vial de Ultra.
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7: Bienvenidos, muy buenos días, este es All This Time, son las 10 de la mañana con 2 minutos, muy buena música, 70s, 80s y 90s, hasta las 11 de la mañana, muy buen fin de semana para todos, acompáñenos, hay muy buena música, hay muchos grandes temas como este. The Cardigans, Love.

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Me Shake Me con Savage Garden. Ya son las 10:55, 5 minutos y las 11 de la mañana. Viene Rubén Darío. Siguen aquí en Ultra FM 102.9. De manteles largos. Volvemos próximo lunes a las 10, 70, 80 y 90. As the fall this time, 5 y las 11.

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3: Con el gusto de saludarte, particularmente en este aniversario 34 de Ultra Radio Tulancingo, le comparto la información al momento. En cuestiones nacionales, la presidenta de México, Claudia Sheinbaum, respalda la viabilidad del fracking en México luego de que un comité de científicos y especialistas determinara que puede aplicarse bajo ciertas condiciones. La medida podría generar debate por sus posibles impactos ambientales y energéticos. En tanto, en el ámbito estatal, le platico que las lluvias torrenciales de octubre pasado provocaron las mayores pérdidas agrícolas en cultivos de maíz en Hidalgo, principalmente en la Sierra Norte y la Sierra Otomitepegua. Para apoyar a los productores afectados, el gobierno estatal destinó 80 millones de pesos adicionales, beneficiando a más de 28 mil productores. En cuestiones regionales, Tulancingo ocupó el tercer lugar en Hidalgo por robo de negocios durante el primer semestre de este año, con 103 carpetas de investigación abiertas. 53 de estos robos fueron con violencia, 50 más sin violencia. Pachuca y Tizayuca encabezaron la lista con 223 y 157 casos respectivamente.
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3: Gracias por su reporte ciudadano. Le platico que en el caso de la colonia Guadalupe, habitantes de esta demarcación en Tulancingo reportan que el camión de la basura no tiene un horario definido ni avisa antes de pasar, lo que provoca que algunos vecinos pierdan su servicio. Pidieron, por lo tanto, mayor organización y puntualidad en la recolección a las autoridades a cargo del tema. Sigan la señal de Ultra Radio Tulancingo. Aquí estamos siempre para servirle. Buen día.
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2: Rubén Darío is in the house, baby. Qué gusto saludarte en este viernes. Un día muy especial. 7 de agosto, 34 años contigo, Ultra 102.9. Así que de verdad, desde este micrófono, agradecerte siempre el favor de tu atención. Y también, por supuesto, felicitar a todos mis compañeros, a todos los que hacen realidad Ultra 102.9 FM. Y sobre todo a ti que nos escuchas todos los días. Muchísimas gracias. Un abrazo enorme. Y a festejar donde quiera que estés con muy buena música, porque viene Demi Lovato, también Motel, Benson Boone, música de Girl Ultra, Selena Gómez. No olvides el número de WhatsApp, que es el 775-771-1029. Ahorita pasaremos tu saludo o comentario al aire. Y además, también vamos a iniciar con la recarga de energía positiva. Arrancamos con Hash. ¿Qué le pongo?

Escuchamos a Motel con Morera aquí en Ultra 102.9. 11 con 11, pide un deseo. Y bueno, el video musical fue dirigido por Cristóbal González Camarena y se grabó en Chapala, Jalisco. Lo curioso de la filmación es que la banda optimizó su presupuesto y tiempo al grabar dos videos musicales completamente diferentes en un solo fin de semana. Rodrigo y Billy viajaron para filmar la secuencia de Bailando al Amanecer y, aprovechando el mismo viaje y locación, conceptualizaron Morir Aquí basándose puramente en una coreografía artística de danza contemporánea para aterrizar el mensaje de la letra de forma abstracta. ¡Órale! Interesante, ¿no? Pues hay que aprovechar también los recursos, porque si no, imagínate, tal vez tardarse demasiado en hacer un videoclip o gastar en otra locación no hubiera sido lo ideal. Y bueno, vámonos con un pensamiento compartido por Paulina Rubio, esto en una entrevista. Ella dijo lo siguiente: el tiempo te da la perspectiva para ser tu mejor versión. No es que quieras ser perfecta. Incluso en la imperfección puedes ser perfecta porque estás aprendiendo, es lo que dijo Paulina Rubio, enfatizando que el crecimiento y la evolución personal llegan con el tiempo y que la imperfección también puede ser una forma de plenitud cuando se está aprendiendo. Así es. En esta vida todos cometemos errores, hay que aprender de ellos y seguir adelante. No podemos tampoco pensar que por un error ya tenemos que tirar todo a la basura. Simplemente se trata de crecer, de aprender, de no repetir dicho error y seguir adelante. Vámonos con Benson Boone, The Time of My Life en Ultra.

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Escuchamos a The Marías con Nobody New aquí en la frecuencia verde. Ya son las 11:35 y aunque esta canción se lanzó de forma independiente en 2025, forma parte oficial del universo conceptual de su segundo álbum de estudio Submarine del año 2024, y la propia María Sardoya reveló en sus redes sociales que debían considerar a esta canción como un lado B directo del disco. Además, las dos canciones lanzadas ese día dialogan directamente entre sí como capítulos de una misma historia de desamor, mientras en la primera pista se aborda el dolor de ver una expareja avanzar con alguien más. Nobody New, pues, funciona como la respuesta directa y melancólica, jurando que no hay nadie nuevo que pueda ocupar ese lugar. Vaya, y es que, de alguna forma, es cierto, tanto para bien como para mal, porque cada persona es totalmente diferente. Y la combinación de dos personas siempre va a traer resultados distintos. Así que para nada volverá a ser igual, no volverá a ser lo mismo con nadie más, ni tanto para bien ni como para mal. Pero ahí es donde tienes que poner una balanza, ¿no? Ver las cosas buenas que realmente había en esa persona y que podías disfrutar con él o con ella. Y también las cosas negativas, porque siempre va a haber algo malo y algo bueno. Y en esa balanza importa lo que más, lo que te hace realmente feliz. Porque a veces incluso la gente es capaz de tirar todo el pastel, nada más cuando se le para una pequeña mosca. Dicen, ya no sirve el pastel, vamos a tirarlo todo. Cuando tal vez sería mejor incluso nada más cortar o quitar ese pequeño pedazo que no sirve, el pastel sigue siendo el mismo, sigue teniendo el mismo valor, sigue sabiendo igual, sigue siendo perfecto como es. Capaz hasta le pones una cerecita donde en teoría había estado la mosca y las cosas pueden seguir avanzando. Todo es posible, todo depende obviamente de las circunstancias, de que cada historia pues tiene sus propios detalles y demás. Vámonos con más acerca de Paulina Rubio. Ella afirma que la Paulina rebelde de sus inicios sigue siendo ella misma. Esa soy yo, es mi esencia, es lo que dice. Trata de no matar a la niña que lleva adentro y mantiene su espíritu libre y auténtico. Y además, con canciones como Yo Soy, pues ha promovido el mensaje de ser uno mismo sin aparentar ni deberle nada a nadie. Habla incluso de disfrutar la vida y reclamar el lugar de reina que todos merecen. Bueno, esto para todas las chicas que escuchan Ultra. Vámonos con Kinky, Si No Te Vuelvo a Ver.

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Escuchamos Consecuencias con Moenia a través de la frecuencia verde. 8 minutos nada más nos separan de las 12 del día. Y bueno, hablando de esta canción, la letra escrita por la banda con dedicatoria humorística para quienes sufren de cruda moral tras dejarse llevar por sus instintos básicos. El dato poco conocido radica también en la producción del video musical. Alex Midi, el tecladista y programador de Moenia, no solo coescribió la canción, sino que se encargó personalmente de gran parte de la edición final del video musical, el cual fue filmado bajo la dirección de Daniela Rodríguez. Esto es inusual en agrupaciones de su nivel, ya que suelen delegar la postproducción por completo a casas editoras externas, pero en esta ocasión Alex quiso trabajar y también ser parte de. Y bueno, vamos a cerrar nuestro tema acerca de Paulina Rubio. Ella proyecta una mentalidad auténtica, optimista y también empoderada, que combina rebeldía, amor propio y una visión positiva del crecimiento a través del tiempo. La famosísima chica dorada que sigue brillando con fuerza, aunque tal vez ya no le esté yendo tan bien en la música, ella sigue destacando y haciendo su vida. Vámonos con más, por supuesto, Martin Garrix y Ed Sheeran con Repeated en Ultra.

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2: Escucha. El monitor vial Ultra. En Ultra son las
3: 11:57.
2: La temperatura es
3: 20 grados.
2: Alerta verde.
1: Alerta verde.
3: Muy poca carga vehicular en carretera Tulancingo-Cuautepec en este momento.
2: Alerta amarilla.
1: Alerta amarilla.
3: Banco de niebla leve sobre carretera Tulancingo-Tenango de Doria. Maneje con precaución.
1: Alerta roja.
2: Alerta roja.
3: Si reporta de accidentes o incidentes viales de importancia en este momento.
1: Recuerda que no circula.
3: Hoy no circulan vehículos con color de engomado azul, terminación de placa 9 y 0. 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
2: Este fue
1: el monitor vial de Ultra.
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1: 12:15, vamos a escuchar a Moderatto y también a Anahí con Nuestro Amor, aquí en Ultra.

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Vámonos con Dominic Fike, Baby Doll, aquí en Ultra.

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Escuchamos a Lagos con YYY aquí en la frecuencia verde. Y bueno, seguimos platicando acerca de los conciertos en el metaverso, esta experiencia de ver a tu artista favorito dentro de un entorno de videojuegos como Fortnite. Y tenemos más ejemplos por acá, por ejemplo el de Karol G, que se convirtió en un personaje virtual en una experiencia de concierto jugable. El show se dividió en varias partes e incluyó temas icónicos como Tusa y Oki Doki. Los jugadores pudieron seguir bailando sus canciones en el juego después del evento y adquirir instrumentos y trajes exclusivos del artista. Fue uno de los primeros grandes shows latinos en la escala, en esta escala en Fortnite, un videojuego que, como lo notas, pues está lleno de skins, de colaboraciones, de participaciones de artistas, de personajes, de otras historias, de películas y demás. Por eso a mucha gente le divierte tanto Fortnite como Free Fire y otro tipo de juegos que son muy masivos. También Roblox, igual que decir, es muy reconocido. J Balvin incluso también ha realizado un show en Fortnite que duró alrededor de 40 minutos y se presentó en varios pases. Formó parte de la ola de artistas latinos que exploraron el formato durante la pandemia. El evento permitió a los jugadores interactuar con el avatar del artista y vivió la experiencia dentro del mapa del juego. Imagínate, J Balvin también jugando ahí. Vaya locura, ¿no? Vámonos con Scarlett Johansson. Sí, como lo oyes. Set It All Free.

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7: Son las 12 con 42 minutos. La temperatura cambia, pero tú sigues en Ultra 102.9 FM, 20 grados centígrados.
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Escuchamos a Mario Bautista y también a Adriel Favela con Mejor Así aquí en la Frecuencia Verde. Ya son las 12:50 y bueno, los conciertos en el metaverso y en videojuegos como Fortnite ya no son un experimento de pandemia, se consolidaron como una forma legítima de conectar con audiencias globales. Grandes artistas que hemos platicado, pues han demostrado que un avatar puede llenar estadios virtuales de millones de personas, generar ingresos millonarios y crear experiencias imposibles en el mundo físico. La pregunta ahora no es si seguirán existiendo, sino cómo evolucionarán con la realidad virtual y la inteligencia artificial, porque se vienen cosas muy locas, era lo que les adelantaba también en otras ocasiones. Así que habrá esperar igual lo que viene con Hontrix próximamente, porque podría ser muy interesante. ¿Qué opinas acerca de todo esto? ¿Preferirías asistir a un concierto tradicional o vivir la experiencia de ver a tu artista favorito como un avatar gigante dentro de un videojuego? ¿Cuál sería tu respuesta, eh? ¿Crees que estos espectáculos

¿Espectáculos virtuales pueden igualar o superar la emoción de un concierto en vivo? ¿Qué opinas tú? Yo siento que es algo totalmente diferente, ¿no? Aunque puedas, por ejemplo, estar en Fortnite jugando y veas a los avatares de BTS, aún así vas a querer ir al concierto en persona y pues obviamente querer disfrutar de su música. Lo mismo pasaría con 21 Pilots, aunque tengas la oportunidad de que en Fortnite o en Roblox puedas incluso experimentar estar ahí de cerca con Josh o con Tyler, aún así vas a querer estar en el Corona Capital de finales de año aquí en nuestro país. Una experiencia no termina por cambiar la otra o definir que ya no quieras tener ambas, ¿no? Simplemente es una forma diferente de disfrutar a tus artistas. Vámonos con Grimes, Flesh Without Blood en Ultra.

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6: Excelente tarde, soy Yesenia Romero y estas son las noticias que debes conocer. En temas regionales, el próximo 12 de agosto se llevará a cabo la entrega del Premio Municipal de la Juventud en Tulancingo. El reconocimiento distinguirá a jóvenes en las categorías de ciencia, tecnología, arte urbano, activismo y liderazgo comunitario ambiental, así como trayectoria extraordinaria. En temas estatales, el gobernador de Hidalgo, Julio Menchaca, informó que se invertirán 2.277.5 millones de pesos para la rehabilitación de la carretera federal Pachuca-Huejutla en el tramo Zacualtipán-Tehuetlán. Los trabajos se realizarán de manera coordinada entre los gobiernos federal y estatal. En temas nacionales, los gobiernos de México y Perú acordaron reanudar las relaciones diplomáticas luego de que fueran suspendidas en noviembre del 2025. La Secretaría de Relaciones Exteriores informó que ambos países retomarán formalmente los vínculos diplomáticos este viernes.
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6: Usuarios del Boulevard Centenario de la Revolución Mexicana en Tulancingo reportan que desde hace aproximadamente 4 meses el alumbrado público no funciona. Señalan que la falta de iluminación representa un riesgo tanto por la posibilidad de accidentes como por la comisión de delitos en la zona. Gracias por su atención. Síganos en redes sociales. Nos encuentran como Ultranoticias Hidalgo.
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0: Es la 1:00. La temperatura cambia, pero tú sigues en Ultra 102.9 FM, 21 grados centígrados.
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Escuchamos a Flans con Bye Bye Bailando aquí en la frecuencia verde. Y por cierto, el videoclip perdido en la transición. Resulta que el tema digital y álbum salieron en mayo de 2026, pero su video musical oficial no se estrenó hasta el 30 de julio de este año. El grupo reveló en sus redes sociales oficiales que el videoclip se grabó y se mantuvo en espera mientras se terminaba de estructurar y crear toda la nueva etapa visual y conceptual del dúo, sirviendo finalmente como el impulso principal para consolidar el lanzamiento de esta era musical. ¿Qué te pareció esta canción que acabas de escuchar en la frecuencia verde? Vámonos con las tendencias que tenemos en redes sociales y en nuestro Facebook Ultra 102.9 FM. Pues obviamente estamos celebrando. 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Es el resultado de la pasión, el compromiso y la voz de cada locutor, técnico, productor y colaborador que ha dejado su huella en esta cabina. 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Así que felicidades para ti, felicidades a Ultra 102.9, 34 años, gracias a ti. Y por supuesto, recuerda que esta publicación está en nuestro Facebook Ultra 102.9 FM para que puedas compartir y darle like. Vámonos con Leon Leiden, Hair, aquí en Ultra.

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6: Es la 1:22. La temperatura cambia, pero tú sigues en Ultra 102.9 FM, 21 grados centígrados.
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Escuchamos a Bruno Mars a través de la frecuencia verde con Leave the Door Open. Algo así como deja la puerta abierta. iba a decir deja la abierta puerta. Al revés, ¿no? Pero bueno, de todas formas me entendiste, ¿no? Este tema, que por cierto ya tiene varios años, y aunque la canción transmite una atmósfera relajada y completamente fluida, el proceso de mezcla fue una tortura técnica debido al perfeccionismo de Bruno Mars. Los artistas hicieron que la banda regrabara y tocara sus partes decenas de veces. El objetivo principal del artista hawaiano era lograr un balance matemático perfecto entre la potencia de la batería y la textura de las voces armónicas para garantizar que la canción sonara exactamente igual de impecable en una grabación que en una presentación en vivo. ¡Wow! Esos detalles hacen la diferencia, sin duda. Vámonos con más tendencias. Resulta que Supergirl ha terminado su recorrido en cines con apenas 126 millones de dólares en recaudación, un presupuesto que tuvo de 170, por lo cual le haría perder a Warner aproximadamente 200 millones de dólares. Y además también resulta que Christopher Nolan y La Odisea ya superaron los 1,000 millones de dólares en taquilla, ya también muy cerca de Spider-Man, que también ha tenido un éxito notable. Y también resulta que hay tensiones políticas entre Japón y Estados Unidos por el uso de franquicias de Nintendo. Resulta que el gobierno japonés ya no tolerará más el uso de las franquicias de Pokémon, Animal Crossing y más de Nintendo en propaganda, memes y videos por parte de Estados Unidos. Así que el Ministerio de Asuntos Exteriores citó posibles problemas de derechos de autor y daño a la imagen de las franquicias por ser utilizadas con fines políticos. Se pasan, ¿verdad? Es que pues no hay que mezclar las cosas. Y aparte, para temas de ese tipo y cosas también un tanto absurdas, pues no tiene mucho chiste. 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Así es, tengo tu acceso para el palenque. Pon mucha, pero mucha atención. Esto será para la primera persona que pueda mandarme a través de WhatsApp 775-771-1029 un pedacito, con que me grabe un pedacito de su canción favorita del Mimoso, tendrá su acceso individual para poder asistir al palenque. Así es, acceso individual, y solamente con que me cantes un pedacito de tu canción favorita del Mimoso, incluso cuando estaba en el Recodo, que también era muy reconocido en esa etapa, para que puedas irte a la Expo Feria Internacional Ganadera Tulancingo 2026, que por cierto será esta noche el evento del Mimoso en el palenque. Así que esta es tu oportunidad. Si te faltaba un boleto, pues Ultra 102.9 FM tiene el tuyo, así que mándame WhatsApp 775-771-1029. Vámonos con Ruby Tates, Sombras.

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4: Es la 1:45. La temperatura cambia, pero tú sigues en Ultra 102.9 FM, 20 grados centígrados.
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Escuchamos a Taylor Swift con I Knew It, I Knew You, a través de la frecuencia verde. Qué gusto de verdad haberte acompañado. Te voy a dejar con Diana Montiel, que estará contigo a partir de las 2 de la tarde. A las 3 llega Héctor Rivera, obviamente en Ultra Seguidores, para que pases un rato bien chicles bomba con ellos. Y además, en punto de las 5 de la tarde, llega a Sonar, para que también escuches muy buena música, la grata compañía de Víctor Sandoval, La Plática Inteligente, y tu servidor regresa a partir de las 7 de la tarde a través de Ultra 102.9. Soy Rubén Darío. Que te vaya espectacular.

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0: Escucha el monitor vial Ultra. En Ultra son las
3: 1:55.
0: La temperatura es
3: 20 grados.
0: Alerta verde. Alerta verde.
3: Buena circulación vehicular en carretera México-Tuxpan, tramo Acelotla, Mirasoles.
0: Alerta amarilla. Alerta amarilla.
3: Aún es lento el tráfico vehicular en acceso a la CDMX por Indios Verdes debido a anegamientos.
0: Alerta roja.
4: Alerta roja.
3: Sin reporte de accidentes o incidentes viales de importancia en este momento.
0: Recuerda que no circula.
3: Hoy no circulan vehículos con color de engomado azul, terminación de placa 9 y 0. 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
0: Este fue el monitor vial de Ultra.
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10: Muy bien, ya estamos de iniciando, ¿no? De regreso, iniciando este espacio en vivo, y no es cualquier espacio, porque hoy estamos por acá de manteles largos con ustedes, que los acompañamos en la programación del 102.9. Yo quiero agradecer a toda nuestra audiencia que nos escucha, que hace posible, que está, por supuesto, a través del autotransporte público, que nos sintoniza en diferentes partes de Tulancingo y alrededores, y que, bueno, pues en este momento nos dan la preferencia. Muchísimas gracias. Hoy celebrando lo que es aniversario de Ultra 102.9. Hoy, 7 de agosto del 2026, oficialmente estos 34 y maravillosos años de aniversario. Así que, pues, vamos a estar por acá compartiendo con ustedes dinámicas y mucho más. No te despegues, esto se titula Lo poco que yo quiero. Mi nombre es Diana Montiel y te acompaño hasta las 5 de la tarde.

0: Muy bien, y bueno, tenemos por acá lo que son datos curiosos. Pongan mucha atención porque les voy a compartir, ya saben, la dinámica. Ustedes me dicen cuál es como que el que más les llame la atención, el que más en este caso les sorprenda que les voy a platicar el día de hoy. ¿Sabías que puedes escuchar tu corazón si te tapas los oídos en silencio total? Sí, como lo escuchas. Yo lo he puesto de hecho a prueba porque me surgió la duda de, ay, ¿a poco sí? ¿Y qué creen? Justamente es cierto. Tú te tapas los oídos, recuerden, donde estés en silencio, ejemplo, en la noche lo puedes hacer y vas a alcanzar a escuchar tu corazón. ¿También sabían que la piel es el órgano más grande del cuerpo? Otro dato es de que los perezosos, ¿sabías que duermen hasta 20 horas al día? O sea, imagínense, prácticamente la mayor parte de su vida, literal, se la pasan durmiendo. Y también quiero contarles que en el espacio se dice que no hay sonido porque no hay aire. Al igual que se dice también otro dato de que un rayo es 5 veces más caliente que la superficie del sol. ¿Tú qué piensas de estos datos? Cuéntanos a través de WhatsApp, ¿cuál te sorprendió más? Por acá nos dice Huicho. Dianita, buenas tardes. Aquí el Huicho ya reportándose y espero que estés bien. Gracias, Huicho, igualmente. Terminación 29 dice, ya me voy a comprar lo mejor. Del boleto, ¿no? Quiero pensar que de los boletos o no sé qué pasó. También por acá nos dicen, oye, una pregunta, ¿cómo fue el primer programa de Ultra? Uy, no se la saben. De hecho, hay una canción en la cual fue la primera canción que se tocó en Ultra y ahorita vamos a platicar en Ultra Seguidores de esa historia. También por acá, dice, yo recuerdo mucho a una locura que es una locura, pero dice, yo creo que se refería a una locutora. Dice que se llama Bricia Solís, creo. Sí, es que Bris, bueno, que por cierto, Bris es un talentazo. Me parece que ahorita está en una estación de Pachuca y efectivamente estuvo aquí, no sé exactamente cuántos años, pero sí estuvo un buen tiempo, Bris. Que por cierto le mandamos saludos y que ama la estación de Ultra. Y pues en este caso ha habido bastantes locutores y locutoras que han pasado, muchos de ustedes que son fanáticos de Ultra, pues yo creo que lo han visto, lo han experimentado y lo han escuchado. O sea, realmente esta historia es inmensa y también bastantes historias que ha tenido en cada aniversario, una experiencia diferente. Cada día es una experiencia que tenemos con ustedes, con nuestra audiencia, y cada vez que estamos cerquita de ustedes, en contacto, en comunicación, compartiendo dinámicas y eso, pues es maravilloso porque se van formando de esa manera lo que es toda la historia de Ultra de estos más de 30 años de pues carrera, experiencia, trayectoria y sobre todo de aniversario que se está cumpliendo de Ultra 102.9. Gracias a ustedes por darnos la preferencia, por escucharnos y siempre estarnos sintonizando. Terminación 72.
1: Anita, ¿qué frecuencia eran antes?
0: ¿Cómo que no te sabes esa, Verito? De hecho, hoy justamente vamos a estar hablando en nuestro programa de Ultra Seguidores porque, pa, oye, vamos a hablar de todo eso ahorita a partir de las 3 de la tarde y vamos a contar todos esos datos que a lo mejor, pues, no algunos no lo sepan. Efectivamente, antes era una frecuencia, no era el 102.9. Les vamos a contar un poco esa historia, también cuál fue la canción, que ya lo hemos platicado, cuál fue la primera canción que se emitió, que se transmitió aquí en el 102.9, bueno, en ese entonces era la otra frecuencia, y también, pues, en este caso, preguntas y dudas que tengan, ¿vale? Se las vamos a ir aclarando. Por acá dice, hola, yo me acuerdo de Paco, eran los 90, también me acuerdo de los ultraconciertos, pero no sé de qué Paco, ¿qué? A ver, cuéntenos. Dice, solo logré ir a uno cuando vino Alan de Magneto. Ok, que por cierto, mucha gente tiene el recuerdo justo de eso, de los ultraconciertos, que bueno, fueron un exitazo. Y que mucha gente le encantaban. Terminación 72.
1: Que mi mamá se acuerda que es 96.9.
0: No. Y yo no. No, era. De hecho, antes era la 96.1, Berito. Si no mal recuerdo. Pero ahorita les vamos a dar todos esos datos. Les vamos a dar todos esos datos. Igual vamos a estar contando, pues, en Ultra Seguidores de las experiencias que ustedes igual nos compartan, la experiencia que tienen. Vayan preparándola, que tienen la experiencia a lo mejor más marcada o de algunas de las más marcadas que tengan con Ultra. Pues todas las experiencias que han vivido, ejemplo, a través de un boleto, de las Ultra Card. Hubo la persona que se llevó en ese momento el carro, los ultraconciertos. Hay muchas experiencias. Y actualmente también, ¿no? cada vez siempre se están dando, en este caso, pues todo el tiempo boletos, consintiendo a nuestros radioescuchas, compartiendo también el día a día con ustedes en sus casas, en su trabajo, en el transporte. Entonces, bueno, Ultra es parte de esta familia con ustedes. Ustedes son parte de nuestra familia también, porque siempre estamos en contacto con ustedes. Y aunque algunos no escriben, yo sé de que siempre están con nosotros. Pero ahorita vamos a platicar esa historia. Ya saben, de 2 a 3 vamos a estar hablando, pues, en general de todos estos datos. Mientras nos vamos a ir con más música, porque tenemos por acá algo justamente de nuestros tulancingenses Río Roma. Se titula Vino el Amor. Ya son las 2:12.

0: Muy bien, y ya estamos por acá de regreso. Y bueno, pues estamos por acá. Ya me han hecho varias preguntas de todo el tema de Ultra. Y vayan contando, por favor, sus experiencias que han tenido con nosotros. ¿Cuál fue la primera vez que escucharon Ultra? ¿Cuál fue la primera canción que escucharon con nosotros? Esas historias ahorita las vamos a ir contando de tres en adelante. De hecho, vamos a estar haciendo un streaming como eso de las 3:30, 4:00. Para que ustedes puedan pues disfrutar también. Y bueno, ahorita vamos a estar por acá también con lo que es más música. Como les estaba diciendo, de hecho tenemos algunos datos curiosos. Cuéntame cuál fue el que más te sorprendió. Y a ver, por acá nos dicen, antes era la 96.1. También nos dicen, la estación era 96.3, otro radio escucha. Dice, ya después fue el 102.9. También nos dicen... Hola, Diana. Antes era 96.3, esa era la frecuencia de Ultra. Y nos dice, y no lo olvido porque viví su transición. Sí, justamente. Y bueno, quien nos dijo 96.1, no, era la 96.3, efectivamente. Y después justo hizo lo que es, pues, este cambio, esta evolución al 102.9. Maggie también dice, muchas felicidades, Dianita, por su aniversario. Gracias por alegrarnos todos los días con la mejor programación. Ultra Radio siempre alegrando mis días. Un abrazo para todos los que forman parte de esta linda estación. ¡Qué bonito! Y Maggie nos manda todo, ¿eh? Pastelitos ahí, todos los festejos y todo súper lindo. Huicho dice, ¿me pueden poner la rola? Dice, loca de Alex Sintek, por favor, ahorita la vamos a poner, mi Huicho. Lupis nos dice por acá, Ultra 96.3, así era antes, dice buenas, buenas tardes, Dianita. Y sí, eslogan era algo así, entiendes la radio y encuentras algo mejor aquí en Tulancingo. Ay, eso no lo entendí, Lupis. Dice, una nueva estación Ultra Digital FM, más o menos. Ok, creo que era su eslogan, ¿no? Por lo que nos tratas de decir. Dice, creo que la primera rola que se tocó fue la de No Podrás, de Cristian Castro. Justo fue la de Cristian Castro. Fue la primerita canción que se escuchó aquí en el 102.9. También por acá dicen, saludos, espero que te encuentres muy bien y felicidades a Ultra. Dialover nos dice, hello princess, yo escucho Ultra desde el 2012. O sea, imagínate, desde el 2012, ya más de 10 años, Dialover, escuchando Ultra. Dice, y muchas historias con la locutora que hice match es contigo, Dianita Bebé. Gracias, Dialover. Gracias por escucharnos y que, bueno, pues obviamente se ha fortalecido día tras día lo que es, pues, esa amistad, ese vínculo que ha existido con ustedes como mis radioescuchas y que ya más que radioescuchas se vuelven parte también de nuestras vidas ustedes. Pero ahorita vamos a seguir contando esas historias. Cuéntenos cuál fue la primera vez que escuchaste Ultra, qué canción, qué es lo que te ha impactado a la hora de compartir con Ultra, no sé, a lo mejor que fuiste a algún concierto, que te ganaste un boleto de algo, o que digas, oye, ¿sabes qué? Conocí a alguien que admiraba mucho del tema de locución, o de noticias también, ¿por qué no? O me acompañan en mi día a día, o a lo mejor un día estaba triste y escuché Ultra y me levanté con todo el ánimo. Platíquenos sus experiencias que han tenido con nosotros. Mientras nos vamos a ir a un corte y regresamos.
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0: Y por cierto, no me puedo ir sin antes platicarles algo, y es que justo estamos hablando, bueno, de nuestro tema de aniversario, que siempre consentimos a los radioescuchas, y hoy no es la excepción, porque estamos a días contados de que se vayan estos boletos para Alex Sintek. 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

Muy bien, y después de escuchar esta buena canción, también nos vamos a ir con la dinámica de A Qué Te Suena, pero antes de eso, ya saben, también cuenten sus experiencias, cómo es que conociste Ultra, cómo es de que pues escuchaste la primera canción tal vez, por qué se ha vuelto parte de tu día a día, o en este caso, pues sí, en este caso, ¿por qué nos escuchas? A ver, cuéntenme, ¿qué es lo que más les gusta de nuestra frecuencia? También por acá, quiero invitarlos a que participen en este espacio hasta las 3 de la tarde porque tenemos dinámicas y ahorita se va a ir la dinámica de A Qué Te Suena. Puede ser un efecto, puede ser por ahí algún audio y tú tienes que adivinar rápidamente. Esto recuerden que es de velocidad, así que vayan sacando su WhatsApp para ver A Qué Te Suena el día de hoy nuestro efecto.

Bien, ya tenemos ganador. Y bueno, luego lo mandó la respuesta correcta el Huicho. Gracias, Huicho. Dice una moto. Muy bien, Huicho, efectivamente. Lupis dice que un tractor. Kurumi nos dice que una moto. Bien, pero sí, sí le atinaron justamente a nuestro sonido del día de hoy. Así que bueno, pues ahorita vamos a leer los mensajes. Ya tenemos algunas más experiencias que nos van contando por acá a través de WhatsApp. Muchísimas gracias, pero ahorita les vamos a dar lectura. Nos vamos a ir en este momento con más música. Esto es de Daft Punk. Oye, muy buena canción. A mí me encanta, con Farry Williams, por cierto, Lose Yourself de To Dance. Ya son las 2:36, casi cambiando reloj en este lunes, en este viernes. Ya viernes, fin de semana.

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Muy bien, y estamos de regreso con esta dinámica que es... ¿A qué te la sabes? Y es que es la dinámica de que, ya saben, yo les pongo una canción y tú me dices el nombre del artista o de la canción. Pues en este caso, para poder participar, te vas a llevar lo que es una complacencia. Así que vamos a ver quién adivina este tema que está maravilloso y que les va a traer muchísimos recuerdos. ¡Qué locura! Apenas va sonando y ya me mandaron la respuesta correcta.

sí, todos mandaron la respuesta correcta. Oye, pero son rapidísimos. Apenas iba sonando el tin, tin, tin. Y bueno, le atinaron a todo. El primero fue Huicho, dice que es Cristian Castro. Muy bien, mi Huicho. Oye, ya te debo dos canciones prácticamente. Maggie nos dice, bueno, ahorita nos mandaste un mensaje que te identifica con Ultra, ahorita lo vamos a leer, mi Maggie. Dice también por acá, terminación 86, no podrás. Bikini es, dice Vicky, la de Cristian Castro o la de Azul como el mar azul. Dice, no podrás de Cristian Castro, Maggie. Y Kurumi nos dice, no la conozca, me hace falta cultural porque dice que no la conoce. Híjole, Kurumi, ¿cómo no vas a conocer esta canción si justo este tema es el primero que se escuchó a través de la frecuencia del 102.9? En ese momento justo no era el 96, digo, no era el 102.9, era el 96.3. Y pues vamos a escuchar la primera canción que por primera vez se escuchó en esta maravillosa estación. Así que súbela a tu radio, no podrás, de Cristian Castro.

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6: Muy buenas tardes, soy Yesenia Romero y estas son las noticias que debes conocer. En temas estatales, 3 presuntos generadores de violencia fueron detenidos en Villa de Tezontepec durante un operativo que incluyó cateos en las colonias Benito Juárez y Morelos. En las acciones fueron aseguradas dosis de presuntos narcóticos y otros indicios relacionados con la distribución de droga al menudeo. En temas nacionales, un choque entre un tráiler y un autobús de pasajeros sobre la autopista Tlaxco-Tejocotal a la altura de San Antonio Buenavista, Puebla, dejó alrededor de 20 personas lesionadas. Servicios de emergencia acudieron al lugar para brindar atención a los afectados. En más temas nacionales, el volcán Popocatépetl registró una fuerte explosión que generó una columna de ceniza de 3.5 kilómetros de altura. El semáforo de alerta volcánica se mantiene en amarillo fase 2 y autoridades exhortaron a la población a tomar precauciones ante la posible caída de ceniza.
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6: Vecinos de la colonia El Paraíso en Tulancingo reportan la colocación de nuevos topes en la calle Antonio Castro, esquina con Rafael de la Colina. Solicitan conocer si estos trabajos cuentan con autorización o son realizados por el municipio. Gracias por su atención. 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
10: Y estamos iniciando nuestro programa, nuestro espacio totalmente en vivo a través de la frecuencia del 102.9 y por acá no me encuentro sola.
11: Ya estamos por acá, mi nombre es Héctor Rivera, te vamos a hacer compañía hasta las 5 de la tarde en Ultra Seguidores, así que te invitamos a que te quedes pendiente de esta sintonía, de esta frecuencia verde y que te pongas en contacto con nosotros y más tarde, por cierto, no te pierdas nuestro en vivo en Facebook.

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1: Muy bien, y en este caso quiero platicarles de algo súper importante. Pongan mucha atención porque el día de hoy, bueno, pues yo los invito a que estén pendientes de todos los espacios en vivo. En cada espacio deben de mantenerse súper pendientes en estos días próximos porque el 15 de agosto se estará llevando a cabo el aniversario, o en este caso la celebración de la carrera, de la trayectoria de Alex Syntek por sus 35 años de carrera. Y bueno, pues tú también puedes celebrar junto con él porque estará en Explanada Arema Pachuca, que bueno, pues estará celebrando lo que es su carrera, trayectoria, todo lo que es la composición y por supuesto pues estos 35 años de celebración. Así que es lo único que tienes que hacer, estar pendiente para poderte ganar tus boletos en cualquiera de los espacios en vivo. Tendrá invitados especiales y es que bueno, pues vamos a celebrar en grande la carrera de Alex Syntek con estos 35 años en Pachuca este 15 de agosto.
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0: Estación Ultra Digital, dice, creo que así iba, no sé si algún radioescucha la recuerde. Ok, también por acá nos dicen, saluditos, Yanita, felicidades a Ultra. Lupis nos dice, creo que la primera rola que se tocó fue la de No Podrás de Cristian Castro, justamente, que de hecho hace ratito se las puse, esta canción de No Podrás, fue la primera que se pudo sintonizar en nuestra estación de radio, en ese entonces, no, la 96.3. También por acá dicen, Dianita, buenas tardes, yo escucho la estación desde el primer día que comenzaron a transmitir. Oye, hasta la fecha es maravilloso porque ahorita justamente se están celebrando 34 años de trayectoria, 34 años de experiencias. Imagínense estarnos escuchando desde esos años. ¡Qué belleza! ¡Qué maravilla! También por acá dicen, buenas tardes, ¿podría saludar a Maricruz, la mujer más hermosa, y poner la canción de José Madero, Cami? Dice, la canción se llama Codependientes, ahorita la vamos a buscar. También por acá nos dice Geito, antes que nada, buenas tardes, señorita Dianita y Héctor, cuídense mucho, bendiciones y saludos para Berito. Huicho nos dice, la de Así o Más de Espinoza Paz, ahorita la vamos a buscar con María José, o la de Encanto de Miguel Bosé, y dice, ¿y qué transa, amigo Héctor? Buenas noches, esperemos que estés bien.
1: ¿Cómo estás, Huicho? También espero que estés muy bien, muchas gracias. Y pues bueno, oigan, ya son las 6 de la tarde con 30 minutos. En un ratito, ojo, en un ratito ya vamos a estar haciendo nuestro en vivo en Facebook, así que les pedimos que si no nos han seguido en redes sociales, vayan y nos sigan, nos encuentran como Ultra Radio Tulancingo, tanto en Facebook como en Instagram, porque ya en cuestión de un ratito vamos a comenzar con esta transmisión y también va a haber algunos premios, así que no se lo pueden perder. Mientras tanto, pues vamos a continuar con buena música, con algo de Abraham Mateo, esto lleva por título Así, ya son las 6 de la tarde con 30 minutos.

0: Y estamos de regreso con ustedes aquí en la frecuencia del 102.9. Oye, y tenemos por acá lo que son los saludos, que los invitamos a todos ustedes a que participen. Vamos a darle lectura a los saludos. Dicen, buenas tardes, feliz fin de semana. Saluditos y abrazos, Dianita. Y Héctor, espero que se encuentren bien, que estén bien. Dios los bendiga y proteja y cuide siempre. Bendiciones para ti. Y saludos para todos los del equipo de Ultra 102.9. Muchas gracias, Kurumi. Tenemos más mensajes de Kurumi, Héctor. Por acá nos dicen, el recuerdo, dice también que tengo de Ultra, es de que fue pues cuando mi abuelita me despertó a las 7 de la mañana para ir a la escuela, a la primaria, y escuchaba a alguien en la bocina que tenía mi nombre. Dice, y te escuché hablar y eras tú, Dianita, creo que en la mañana te marcaban niños platicando qué van a hacer en su día, ir a la escuela bien temprano, y cuando era su cumpleaños, dice, antes de ir a la escuela les ponían una complacencia o te marcaban para ponerles para hablar con los festejados. Y mi duda era, ¿cómo les hablan? Porque pues antes no había WhatsApp y todavía no existía tampoco los celulares. Ese es el único recuerdo que tengo. Dice, y luego a veces me quedaba escuchando, pero veía la hora y tenía que entrar a la escuela. Dice, este año desde que mi papá a su bocina le agregó la radio, porque normalmente poníamos música, me gusta escuchar la radio, acordándome de ella, y luego como no tengo otro cel para poner música, pues me quedé escuchando la radio. Al final terminé también acostumbrándome a escuchar música repetida, y pues también al principio, dice, no me gustaba escucharla seguido, pero ahora sí, ya no me molesta, me agrada. Dice, tienen variedad de música. Eso sí, hay variedad, o sea, aunque somos pop, hay una variedad de artistas, por cierto. También tenemos mensajes, dice, hola, muy buenas tardes, yo siempre he sido ultra seguidor desde que inició el 7 de agosto de 1992, oye, tienen hasta la fecha, muchas gracias. Dice, por la frecuencia del 96.3, una de las primeras canciones fue de Cristian Castro. No me acuerdo de todos los locutores, pero sí de algunos, tú, Dianita, Alejandra Solís, Cicia Hernández, Luis Soto, Luis Cruz, Dani Dorantes, Braulio Vargas, Brisa Solís, Aldo Flores, Oscar Guerrero. Dice, con ellos tuve una buena relación y algunos me regalaron algún pase o algo. Muchas felicidades por esos 34 años y también a la señora Rocío Batalla. ¡Ay, Rosy! Si nos andas escuchando, hasta a ti te andan mandando saludos, Rosy. Y es que Ultra no solamente somos los locutores. Ultra es todo un equipo de pues personas que de hecho llevan muchos años formando parte de este maravilloso equipo, que son parte importante y que son prácticamente la columna vertebral de esta maravillosa estación. Por supuesto, el licenciado Eric García, que desde hace 34 años dio lo que es esta maravillosa estación a todo Tulancingo y alrededores. Obviamente lo que es nuestro gerente general, el licenciado García, que pues por eso la estación Rivers se mantiene en este equilibrio, es nuestra columna de todos los, de todos nosotros, sí. Y de pues ustedes que también nos escuchan. También lo que es Mari Carmen, que la queremos bastante, y sobre todo porque también es parte muy importante de lo que es esta maravillosa estación. Y pues que está en toda la área administrativa, que pareciera fácil, pero créanme que es un trabajo sumamente detallado, sí, cuidadoso y delicado el tema administrativo, y que todos estos años, lleva muchos años en la estación, prácticamente casi los mismos de Ultra, y siendo una de las personas sumamente importantes y pilares de aquí. También está lo que es, en su momento estuvo Janet, ahorita está lo que es Maribel, que también es importantísima, por supuesto, aquí lo que es en Ultra. Maribel forma parte de nuestro equipo. Rosy, que todo mundo la debe de conocer en los negocios, por supuesto, que siempre sí, se acerca a su negocio para publicitarse y todo eso, con, una trayectoria en su área laboral impresionante. Tiene, ya se la sabe, yo siempre le digo, Rosy, tu área tuya, te la mueves, la sabes y todo, porque, qué bárbara eres, tienes muchísima experiencia en eso, área de ventas. También ahorita tenemos dos compañeras más en el área de ventas que ya estarán conociendo. Y también por acá también otra de las personas, Miguel, oye.
1: Ah, Miguelón.
0: Miguel ya lleva sus años, por supuesto, aquí también en Ultra. También, pues en este caso, parte fundamental para todo lo que es la parte que ustedes a lo mejor no ven al aire o en vivo, pero en los controles, por supuesto, a la hora de llegar al destino de nuestros patrocinadores, etcétera. Oye, ¿quién más, Rivers?
1: Pues igual está una voz que todo el mundo reconoce, Víctor Sandoval.
0: Víctor Sandoval,
1: que igual ya tiene bastantes años aquí. Sí. También que tiene muchísimo público que lo conoce. Uh-huh. Y ya sabes, ¿no? El típico Es la voz de Ultra, ¿no? De que lo escuchas de años, justamente. Y vaya, también nosotros que nos encontramos aquí en los micrófonos, tú ya también ya tienes muchísimo tiempo aquí, Dianita, ya tienes...
0: Ya, casi siete años, seis años y medio.
1: Fíjate, ya casi siete años, Rubén y yo que ahí vamos pisando los talones.
0: Rubén ya hizo un año.
1: Ah, yo tengo un año, julio, agosto, un año, un mes.
0: Hiciste un año, Rubén ya lleva como un año o tres meses más o menos. Víctor Sabaldoval, como comentas, pues en este caso encargado del área de producción, no solamente en la voz, ¿no?, de locución que lo escuchan en algunos espacios, del área de producción, sumamente importante también para todo lo que es, pues, la área de lo que es, bueno, en este caso lo que ustedes están escuchando, comerciales, producción y así. ¿Quién más nos falta de la estación?
1: ¿Quién más Jessy, nos falta?
0: Jessy Romero. Ay, también, Jessy, el área de redes sociales, también súper importante. Isa Hernández con el tema, estuvo en Espacio en Vivo bastante tiempo, ahorita está en el área de noticiero, y que pues también son súper importantes. Daniel Martínez, en el área de noticias, bastantes años de carrera, trayectoria, y no lo digo porque sea mi compañero, pero de verdad yo lo veo, digo, mil respetos para todos los colegas sí. encargados de esa área de noticias que están en Tulancingo, hacen muy bien su trabajo, pero Daniel está posicionado como uno de los mejores, definitivamente, porque tiene, yo que he platicado muy de cerca con él, tiene muchísima cultura en general a nivel mundial de todo. Todo el tiempo está informado, cada minuto, cada segundo, y pues es muy preciso, en sus notas. Entonces, mis respetos para su trabajo. Y pues todos, creo que todos los que forman, bueno, hasta la gente que nunca han escuchado y que no tal vez no se le hace mención, pero ejemplo, Doña Hino también.
1: Ah, Doña Hino también.
0: Ay, claro. Un amor de persona. Aparte, Doña Hino nos apoya en esta área de, pues, mantener nuestras instalaciones bien, ordenadas, todo. Y que también forma parte importante de Ultra.
1: Exactamente. Fíjate, he convivido muy poco con ella, yo más que nada por el horario. Uh-huh. Pero sí, muy linda persona también.
0: Sí, Doña siempre Hino. Nos trae desayunito los sábados. espero que no se me esté yendo alguien. ¿Quién más?
1: Según yo, ya somos todos.
0: En este momento, ahora sí que, como decían antes, el Escuadrón Ultra 2026 somos los que acabamos de mencionar. Nosotros, por supuesto, Héctor, su servidora Diana Montiel. Pero claro, en estos años de trayectoria, 34, han estado muchas más personas y que por eso hasta la fecha se han podido mantener. Todos han sido parte importante, han dejado su huella en esta estación. Y bueno, como yo siempre lo he mencionado, igual gracias a todos los negocios, clientes, patrocinadores que han confiado en la estación. La mejor estación no solo de Tulancingo, sino de todo Hidalgo, y que han confiado, por supuesto, en formar parte de lo que es la publicidad, que han confiado sus negocios con nosotros. Se los agradecemos con el corazón infinitamente porque, bueno, aparte no andan tan mal, escogen la mejor estación.
1: Definitivamente, la mejor estación que se ha posicionado como la mejor a nivel estado.
0: Justamente. Totalmente. Gente de Pachuca y de otros lugares nos escuchan aquí en Ultra. Y bueno, lo han sintonizado ustedes mismos. Gente de otros países que uh-huh. está en Estados Unidos, en California, etcétera. Toda esa parte de Estados Unidos nos escuchan. Entonces, bueno, pues realmente sí, la número uno. El día de hoy está celebrando oficialmente 34 años de aniversario. Y que bueno, ustedes son parte fundamental, igual Radio Escuchas.
2: ¡Felicidades!
0: Sin ustedes no seríamos nada, totalmente. Así que pues vamos a seguir celebrando. Vienen sorpresitas, estén pendientes. Tenemos ya pronto live, estaremos ahorita transmitiendo en vivo a través de redes sociales, Facebook, y también no se lo pueden perder. Por ahí vienen unas sorpresas, vamos a estar regalando, si no me equivoco, sombreros uh-huh. el día de hoy, para que estén pendientes de lo que es también Cuernos Largos. Pero vamos a irnos a algo importante también que les quiero platicar de la Expo Feria Tulancingo 2026. Y es que, oye, no se lo pueden perder. Ahorita justamente hoy, viernes 7 de agosto, vienen los Tigres del Norte con un costo de 100 pesos la entrada el día de hoy, y también con Kenia House. De ahí en fuera está en 80 pesos. También estará lo que es mañana sábado Matute, domingo 9 de agosto Liberación, lunes Las Guerreras K-Pop y el martes Rayito Colombiano. Y el fin de semana en el Palenque está el Mimoso y el Jackie el día de hoy, y mañana Gerardo Ortiz. No se lo pueden perder. Con este acceso también tienes pues la posibilidad de disfrutar de diferentes áreas como exposición de ganado, gastronomía, espectáculos musicales y mucho más. Pero aparte, diversión para toda la familia.
1: Exacto, y aparte un tema súper importante que se reforzó muchísimo, el tema de la seguridad. Uh-huh. Vas a poder encontrar muchísima seguridad la vez que fuimos a la inauguración. En cada punto hay elementos de seguridad, entonces no tienes nada, nada, absolutamente nada que temer. Te invitamos a que acudas con la familia, que lleves a los peques a distraerse, a que disfruten todos los shows. También por 80 pesos, que es el costo general de la expoferia, tienes acceso incluso al show de Michael Jackson, sí, al show sobre hielo, que está padrísimo, está precioso. Entonces, aparte de eso, puedes disfrutar también del pabellón internacional, el pabellón gastronómico, como ya lo comentabas, uh-huh, y de muchas, muchas atracciones más. Entonces, ya lo sabes, esta expoferia termina el 16 de agosto del presente año. Y pues bueno, no te pierdas ninguno de los artistas que van a estar presentándose en el Teatro del Pueblo. Recuerda, el viernes, el día de hoy, Los Tigres del Norte, mañana Matute, y el domingo Grupo Liberación, y el día de hoy El Mimoso y el Jackie en el Palenque, y mañana Gerardo Ortiz.
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0: 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En Ultra son las
1: 3:59.
0: La temperatura es
1: 18 grados.
0: Alerta verde.
1: Se reabre totalmente carretera Pachuca-Actopan tras accidente a la altura de Torres de Rectoría.
0: Alerta amarilla.
2: Aumenta el nublado en la carretera Tulancingo-Tenango de Doria. Por favor, circula con precaución.
0: Alerta roja.
1: Muy lento tráfico vehicular en autopista México-Tuxpan, tramo San Vidal, por accidente vial.
0: Recuerda que hoy no circulan
2: vehículos con color de engomado azul y terminación de placa 9 y 0. 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
0: Este fue el monitor vial de Ultra. 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

0: So, por acá a través del 102.9 Reverse. Y pues vamos a darle lectura.
1: Que también te puedes poner en contacto con nosotros vía WhatsApp, 775-771-1029. Dice por acá, terminación 75. Hola, disculpen, ¿hoy regalarán boletos para el Palenque? Me parece que el día de hoy ya no, ¿verdad?
0: Sí, vamos a estar haciendo una dinámica por acá a través de WhatsApp para que se lleven su boleto para Gerardo Ortiz. Vamos a tener lo que es un boleto. Oye, y también para que se vayan con su outfit, su sombrero, les tenemos sorpresas porque también se van a poder llevar su sombrero.
1: Exactamente, lo único que tienen que hacer es estar pendiente de nuestro en vivo en Facebook, que ya en cuestión de minutos vamos a estar comenzando a transmitir. Por acá dice terminación 47. Buenas tardes, quiero mandar un saludo a mi novia Lucy Rivera de Tulancingo, de parte de su novio Jorge Giovanni Esquivel. Y bueno, que si le podemos poner la canción de mi persona favorita de Río Roma. Claro que sí, ahorita vamos a poner tu canción. Dice Diane Lover, tengo una duda, ¿es el primer aniversario de Rivers? Uh-huh. Gracias a Dios es el segundo.
0: Sí.
1: Mi segundo aniversario. Y dice, yo soy ultra seguidor desde el 2012, 14 años ya, y orgullosamente Dian Lover desde el 2 de enero de 2020. ¿Qué año tan difícil les tocó a la llamada generación 2020? Sí, pues estábamos en plena pandemia justamente. Bueno, comenzó la pandemia justamente en 2020. Terminación 32, buen día, felicitaciones por sus 34 años. En lo personal me encanta escuchar a Daniel Martínez. Pregunta, ¿cuántos años tiene él en Ultra? Ay, la verdad no sé, pero tiene muchísimos años en Ultra, que yo recuerde, creo que desde pequeñito estaba ya en noticias, un poquito después. Terminación 34, hola, recuerdo al Superman de la radio. ¿Quién era el Superman de la radio, Montiel?
0: Me parece que productor.
1: ¿Productor?
0: Me parece.
1: Ok.
0: Operador. No, productor no era operador.
1: Ah, ok, operador. Terminación 41 dice, chicos, todavía recuerdo perfectamente ese día cuando inició la radio, lo recuerdo como si fuera ayer, 6 de la mañana, tenía 24 años y estábamos muy emocionados. Mucha gente porque era la primera vez que escuchábamos FM en Tulancingo. Recuerdo perfectamente bien que me paré a esa hora para poder escuchar la primera transmisión. La primera canción en mi carro fue Nada Más No Se Puede Escuchar FM. De verdad, el tiempo pasa. Parece que fue ayer cuando escuché esa primera canción. Y si no me recuerdo, no sé si fue Alex Intec o Algo de Ti, la primera canción que pasaron a las 6 de la mañana. ¡A la mecha! Oye, tienen muy presente, fíjate, cómo marca o cómo ha marcado Ultra la vida de todos los radioescuchas, que tienen incluso presente la primera canción, a qué hora fue la primera transmisión y
0: todo,
1: absolutamente todo. Por acá dice terminación 73, nos comenta que está pesado el tráfico vehicular desde Valleverde hacia San José. Terminación 38. Hola, buenas tardes. Quiero que le manden un saludo a mis compañeros Gerardo Quiroz y Brian El Berrinches, que se quedan en la noche a que vengan todos los días a la feria que se los lleven a Napateco de parte del mariachi. Muchas gracias, mariachi. Te mandamos un fuerte, fuerte abrazo.
0: Saludos, Richard. Al mariachi.
1: Dianita y Héctor, fabuloso viernes aquí con mucho gusto. Muchas gracias, Richard. Te mandamos también un fuerte abrazo. Gracias por andarnos sintonizando, que igual Richard todos los días está bien, bien, bien puntualito en la tarde, Dice también, ¡ay, Ishtar! Faltó
0: claro, falta parte del equipo, claro que sí, el DJ Star, que pues también es parte fundamental. Híjole, él está desde antes que yo entrara, yo creo que ya lleva sus buenos años, no sé exactamente cuántos, y que lo escuchan todos los viernes, ¿no?
1: Exacto, todos los viernes de 10 a 12 en El Capitán de la Noche. Terminación 31, feliz aniversario, muchas gracias. Terminación 31, te mandamos un fuerte abrazo. Dice Terminación 63, ¿qué estación era antes? No, pues ha sido siempre Ultra, ¿no? Solo ha cambiado la frecuencia.
0: Uh-huh.
1: Es lo único que ha cambiado, pero de ahí en fuera Ultra ha sido desde hace 34 años. Pero pues bueno, amigos, muchísimas gracias por estar en contacto con nosotros. Como te comentaba ya, en cuestión de minutos vamos a estar iniciando nuestro Facebook Live para que te ganes un sombrero cortesía de Cuernos Largos 2026 Nuevo México. 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Y mientras tanto, en lo que organizamos todo el en vivo, vámonos con más música. ¿Qué te parece, Montielita, algo de María José? Esto lleva por título Arrepentida y Sola, ya son las 4 de la tarde con 15 minutos.

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5: Un día normal en los Estados Unidos.

0: Muy bien, y estamos de regreso por acá a través del 102.9 y pues estamos celebrando. Yo los invito a que en este momento se vayan a nuestro Facebook Live. Estamos totalmente en vivo a través de redes sociales en Facebook. Saluditos a todos los que se van conectando. Muchas gracias, Kurumi. Por acá alcanzo a ver, me parece que... saluditos a Anelí Pérez, si no me equivoco. A Gisart, que también está en contacto con nosotros y que se está conectando. Y que bueno, pues se conecten en este momento al en vivo porque justo tenemos la dinámica de los sombreros de cuernos largos para que se los lleven. Están preciosos, ¿eh? ¡Ay, yo quiero el mío, River! Está bien bonito.
1: Están muy, muy bonitos. Así que recuerden, si quieres llevarte tu outfit vaquero porque al rato viene a Palenque el Mimoso. Oye, no te puedes ir sin tu sombrero. Métete al en vivo de Facebook para que te lleves tu sombrero. Recuerda,

0: 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Y pues bueno, vamos a pasar entonces a la dinámica del en vivo en Facebook. Mientras tanto, los dejamos a través de la frecuencia con algo de música. Esto es algo de Fate, que lleva por título Axon de qué. Ya son las...
1: Oye, pero antes de irnos, no, ¿qué te pasa, Rivers? Antes de irnos, porque también estamos a punto de despedirnos en el programa.
0: Ay, cierto.
1: En este momento tienen que mandar a través de WhatsApp, ahorita les vamos a decir la dinámica por Facebook Live, para que se lleven su sombrero, pero también para que se lleven su boleto pase doble para Gerardo Ortiz. Así que conéctate a Live, te vamos a decir cómo es la dinámica, va a ser también por acá a través de lo que es nuestras redes sociales, y pues ahorita les vamos a decir exactamente cómo es todo eso, ¿vale? Mientras, vámonos con esta canción de Fate, ya son las 4:35.

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0: Oye, Riverita, llegó el momento de despedirnos. Gracias a todos los que nos escucharon. Vienen sorpresas, no se despeguen de la frecuencia porque todavía tenemos más contenido para todos ustedes. Hoy estamos celebrando, así que yo los invito a que se queden en contacto. Mi nombre es Diana Montiel.
1: Yo soy Héctor Rivera y nos escuchamos más tarde de 9 a 10 en Cómplices y de 10 a 12 en El Capitán de la Noche. Cuídense mucho. Bye, bye.
0: Chao. Felices 34 años.
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9: Buenas tardes, les saluda Isa Hernández y esta es una actualización de información. El Departamento de Estado estadounidense destacó el apoyo de la presidenta de México, Claudia Sheinbaum, contra el narco, pero avisó que persisten problemas y que utilizará todas las herramientas disponibles para combatir al cártel Jalisco Nueva Generación. En temas estatales, la Unidad de Planeación y Prospectiva de Hidalgo realizó un taller diagnóstico como parte de los trabajos para la elaboración del Plan Maestro de la Imagen Urbana de la Zona Metropolitana de Tulancingo. Este instrumento va a permitir identificar, caracterizar y priorizar espacios urbanos susceptibles de intervención a partir de una visión que integre las necesidades de la ciudadanía. También informamos que hasta el momento ningún funcionario ha expresado su intención a la alcaldesa de Tulancingo, Lorena García Cázares, de participar en los procesos electorales y estatal, pero también federal, que inician ya el próximo mes de septiembre. La propia funcionaria dijo que ha observado que hay varios de sus colaboradores que estarían interesados en participar, pero que no le han expresado esto abiertamente.
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9: Vecinos de San José solicitan a las autoridades del municipio de Santiago Tulantepec se retiren los perros en situación de calle que se encuentran en dicha localidad. Señalan que algunos de estos pueden agredir a niños y personas adultas mayores, además también que generan contaminación debido a que realizan sus necesidades fisiológicas en las calles. Les pedimos que sigan al pendiente de nuestra frecuencia y nuestras cápsulas informativas. Que tengan una excelente tarde.
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15: Bienvenidos a Sonar. Ya son las 5 con un minuto. Quédense con nosotros hasta las 19 horas. Bienvenidos.

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0: 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En Ultra son las
1: 5:59.
0: La temperatura es
1: 17 grados.
0: Alerta verde. Alerta verde.
1: Use calle Manuel de la Colina para evitar tráfico del centro de la ciudad de Tulancingo.
0: Alerta amarilla. Alerta amarilla.
1: Nublado en carretera Tulancingo-Tenango de Doria, circule con precaución.
0: Alerta roja.
2: Alerta roja.
1: Muy lento tráfico vehicular en autopista México-Tuxpan, tramo San Vidal, por accidente vial.
0: Recuerda que no circula.
1: No circulan vehículos con color de engomado azul, terminación de placa 9 y 0. Gracias por su preferencia, búsquenos en redes sociales, estamos como Ultra Radio Tulancingo.
0: Este fue el monitor vial de Ultra.
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